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Bueno, son las... ¿Qué hora? Las 6 ya, mire qué rápido. Las 6 de la tarde, 3 minutos. Nos habían solicitado música noventera, 2000. Ok, con gusto. Usted manda. Comenzamos de este, ¿cómo se llamaba? Alice DJ. Esto se titula Better Off Alone. En Estudio 12 por Sonora.

estamos escuchando el genial Michael Jackson. You rock my world. Por cierto, si no ha ido a ver la película, vaya a verla. No se pierde la oportunidad de conocer esa historia de este del rey del pop. Este álbum se titula Invincible. Saludos a Ronald, Anita, Anita Mendoza, saludos. Muchas gracias por la sintonía. Este espacio, Estudio 12 por Sonora 104.5.

0: Bueno, hoy nos tenemos que ir un poquito antes. Gracias por la sintonía en las horas anteriores. Nos vamos a juntar nuevamente el próximo sábado, siempre de 4 a 7, para disfrutar juntos de lo mejor de la música de todos los tiempos a través de este espacio Estudio 12. Mi nombre es Roberto Sea, cuídese mucho y por favor, siga en sintonía de la genial programación que Sonora le tiene preparado para el fin de semana.
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1: Hola, hola, buenas tardes. Qué gusto saludarlos en este bonito domingo. Domingo 3 de mayo, ya es el día de la cruz. Y aquí en Sonora estamos ya listos para acompañarle. El buen fútbol se hace presente esta tarde. Así que ya en breves instantes vamos a estar enlazándonos con la transmisión de los ex del fútbol. El Real Madrid se enfrenta al Español y de este partido depende si habrá o no habrá pasillo. El próximo domingo en el Clásico Español Real Madrid-Barcelona, que también lo vamos a estar transmitiendo acá en Sonora, en el Día de las Madres. Mira qué bonito el día que van a jugar, ¿verdad? ¡Qué bárbaros! En breve nos enlazamos con los ex del fútbol.

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0: cancha o de terreno de juego es que pasa mucho por la responsabilidad que le das a los cuerpos técnicos para que sean ellos los que, en buen salvadoreño, elijan cuál es la que quieren que se revise en ese sentido. Si aciertan, obviamente mantienen sus opciones de seguir revisando en ese contexto.
1: Hay un minuto de silencio también ahora en el estadio, en el RCD Stadium, allá en el Español ante el Real Madrid. Y el aplauso también que baja desde la tribuna. Y está con nosotros el caballero, el señor Alex Ortiz. ¿Qué tal, Alex? ¿Cómo vas?
2: Qué tal, Levi? Profe, un placer. El árbitro de hoy no necesita presentación. Con todo el formalismo que nos dio el profe, yo creo que solo decir Gil Manzano, podemos saber más o menos a qué partido nos atenemos y más o menos a qué es lo que también interpreta este árbitro. Hoy, con un equipo de Barcelona que podría darle el campeonato al Barcelona, tal cual la temporada pasada, hoy también con sus intereses personales, el equipo Pericos, de perder hoy, estaría descendiendo a la Hypermotion, que es la segunda división de España, así que tendrá su interés personal de sacar el partido adelante. Real Madrid para seguir en la pista al Barcelona, que hizo el trabajo ayer frente a Osasuna, así que los dos con contextos muy distintos, pero para tratar de sacar su propio partido adelante. Veremos, porque de tener un mal resultado hoy el Real Madrid, llámese empate o una derrota, habría ya matemáticamente un campeonato más para el Barcelona, y se tendría que hacer por tema, ya lo decía el presidente Tebas, no está en las bases de competencia, es un formalismo, tendría que haber pasado la próxima semana.
1: Bueno, ya vamos a ver qué es lo que sucede todo, si el Español hoy logra al menos empatar el partido o ganarlo, que no ha ganado en todo 2026, un Real Madrid que juega por el escudo, que juega por el respeto que se merece el equipo blanco, que ahora está otra vez en Cataluña, ya lo dijo Alex Ortiz. En este estadio, en la temporada 24-25, ya se celebró el título del FC Barcelona. Pasó un escándalo total, la gente se metió, y esta es la primera falta sobre el minuto 30, un codazo sobre Bellingham, y tendrá la primera oportunidad Trent Alexander-Arnold.
0: Que sancionaba a Jesús Gil Manzano de manera atento, y bueno, una oportunidad para el Real Madrid a balón parado.
1: Ahí está Trent Alexander-Arnold a cobrar el dorsal número 2, el inglés, lateral derecho para el Real Madrid, que ya cobró la pelota al área, el cabezazo que ya despeja para el Español. Quien se suma es Vini Junior, que toca más atrás, va Fede Valverde con el disparo. Antes hay un rechazo y va a quedar la pelota hasta atrás. Ahora para Mendy, que va a tocar rápidamente con su compañero Lunin. No, hizo el enganche, toca con Tchouaméni. Tchouaméni que va más atrás, toca bien el Real Madrid. Ya sale ahora con Bellingham, el inglés. Va a tocar otro inglés. Trent Alexander-Arnold para Valverde. Ahora es Rudiger. Rudiger que va abriendo con Dean Huijsen. Veremos ahí. Tiene mundial también Dean Huijsen. A punto de jugar United 2026. Y si llega también Lamine Yamal.
2: Ya dijo Hansi Flick que sí va a llegar al mundial. Le preguntaron también a De La Fuente. Dijo que para eso justamente lo están guardando. El Barça no es que no lo necesite, pero tampoco lo he extrañado, por lo menos estas últimas dos jornadas.
1: Bueno, Rafinha, que ya fue convocado, por cierto, ayer. Volvió, no jugó, pero fue convocado con el Barça. Aquí es quien la tiene, es Lunin. No juega Courtois tampoco acá en el Real Madrid. Está lesionado Kylian Mbappé. Ya vamos a hablar y por favor me dan sus opiniones sobre las pequeñas vacaciones que tuvo Kylian Mbappé en medio de la Liga, en medio de este partido. Es cierto, está lesionado, pero ahí anduvo en un yate tranquilamente el señor Kylian Mbappé, quien toca. Ahora es Arda Güler para Tchouaméni. Este es Dean Huijsen, el español, seleccionado español. A tocar el Real Madrid, que ya pierde la pelota. Más atrás, y ahora es pelota para Fernando Calero. Ya toca el equipo Perico, el equipo de Cataluña. Tocando, tratando de llegar y tener la pelota. Le está costando mucho al español tenerla. Y se suma, y mira la que hizo al final Rubén Sánchez, el español, que va hacia adelante. Rubén, ¿qué va a hacer Sánchez? La pelota hacia atrás, el disparo, flojito, flojito, flojito. Y atuvo la primera el español.
2: Sí, hoy encontró a Roberto Fernández, no tan anclado al área, sino un poco más por detrás, llegando a segunda línea. Será interesante lo que tenga Sánchez Sáez, que hoy lo vemos parado como extremo. Realmente es un lateral, es un carrilero. Y el trabajo será este, ¿no? Tratar de llegar a la línea final, meter un centro retrasado. Vamos a ver, porque no sé cuántas podrá tener de estas el equipo del Español, y tendrá que ser muy efectivo. Cuando vemos a Manolo González muy alterado, arrancó de pie el partido, así que bueno, vamos a ver, no creo que tenga muchas de este el Español, así que tendrá que ser muy efectivo.
0: Mira la que acaba de hacer Rubén Sánchez sobre el central de Real Madrid, que ya Levi lo pone en selección española.
1: Bueno, estaría,
0: seguro va a estar. Mira, pero me refiero, no sé si el nivel que llegue, porque no ha venido de más a menos en el Real Madrid y terminan desperdiciando una oportunidad, como decía Alex, difícil que la vuelva a encontrar.
3: Y mira que ahora tiene Rubén Sánchez otra vez la pelota, el disparo de Rubén, que pasa cerca del palo. Ya tuvo dos el Español. Mucho mejor el arranque del Español ante el Real Madrid. 3 minutos se juegan, ya llegando a 4. Y ojo la manera en la que ha arrancado. Él ahora es lateral por derecha, pero está haciendo una función más de ataque, más de extremo lo de Rubén Sánchez. Segunda pelota para el Español, asusta en su casa, y mirad, la presión es alta, ¿eh? Al borde del área la presión.
2: Lo que pasa es que también el Español es muy atrevido, por lo menos en el 11 titular que saca, porque tiene al Hilali en la misma banda que Sánchez, así que se tendrá que alternar uno como extremo tal cual y el otro como lateral. La idea es poder tener mucha gente en esa banda.
3: Dos intentos de salida fracasados para el Real Madrid. Dos intentos sobre 4 minutos, no se ha encontrado la cara, el rostro de Rüdiger es no quiero amigos hoy, está muy molesto con lo que tiene en la cancha, y será de manos ahora para el Español, que ya llega sobre el sector de la izquierda, Carlos Romero. Ahora Carlos Romero, se juegan 5 minutos ya en el RCD Stadium en Cataluña, en Barcelona. Va despejando la pelota el Real Madrid, no quiere peligro, y ya estamos otra vez en cancha. Que defiende el Español, puede tocar atrás con su portero. Ya lo hizo ahora con Dimitrovic, el serbio, que toca sobre derecha. Se va sumando poco a poco el Español. El pelotazo va largo. Dini Huijsen que pelea, y será
0: offside.
3: Falta y... Sí, será falta para el Español.
0: Sí,
3: al final.
0: Inicialmente se observaba la posición adelantada. Había la posibilidad de aplicar la ventaja, pero tanto el árbitro asistente como Gil Manzano se dan cuenta que antes de eso el jugador que termina prolongando el pase para poner a su compañero en fuera de lugar recibe una falta y por lo tanto tienen que retroceder a esa jugada de origen.
3: Bueno, falta normal, sin tarjeta, ¿no?
0: Sí, un tiro libre directo.
3: Tiro libre directo para el Español, que terminó sin peligro, y será para Lunin a cobrar desde portería. Ha arrancado mucho mejor el Español. Ninguna de peligro para el Real Madrid, 2 de peligro ya para el Español. Quien intenta salir es Dean Huijsen. Ya veremos si lo tenemos en selección. Ahí va tocando Lunin. Ya vamos a decir que lo tenemos ya como candidato a Dean Huijsen.
2: En el álbum sí está.
3: ¿En el álbum está?
2: En el álbum sí está.
3: ¿Usted está llenando ya los...?
2: Ya hoy por la mañana empecé a llenar.
3: ¿Cuál ha salido ya importante?
2: De los buenos, Leandro Paredes, Luis Díaz. Nada más.
3: Buenos.
2: De los conocidos.
3: Bueno, ahí está Leandro Paredes, que le salió a Rubén Sánchez, que le va saliendo la pelota, pero sobre derecha. El centro que va llegando, Lunin, que se cuelga de la pelota y sin peligro, minuto 6. Ya la tiene ahí el Real Madrid sobre las manos, en las manos de Lunin. Se sumó muy bien al ataque Omar El Hilali. La primera vez que se suma al ataque Omar El Hilali. Bellingham, el marroquí. Bellingham, el inglés, que fue tocando ya con el Real Madrid. Dean Huijsen. Thiago Pitarche está en la cancha hoy. Puede tocar ahora para Vini Junior. Mendy. Valverde. Que abre sobre derecha. Este es tren. Alexander Arnold, el exjugador de Liverpool. Ya cortó el ataque del Real Madrid. El Español llega fuerte. Chuamení a la pelota, dice el árbitro. No pasa nada. Llega Vinicius Junior, que se puede subir a la bici. ¿Qué va a hacer Vini? Encaralo, Vini. Ya lo encaró Vinicius Junior. Lo dejó ahora para Thiago Pitarch. Este es Bellingham, al disparo al arco, pero antes hay un desvío, llega Chamonix, fuerte a la pelota, le queda el rebote a Bellingham, puede probarlo nuevamente, no, se metió en medio de dos, va Bellingham el inglés, va Bellingham otra vez sobre el sector de la derecha, el centro de Trent, el rebote que llega para Vini, el palo. Y muy bien el Real Madrid.
2: Bueno, llegó muy bien Bellingham, haciendo slalom, no lo querían tocar. Y ante la duda de si llegar fuerte o no a los linderos del área, casi dentro, le dieron espacio a Bellingham. Abrió, hay una jugada, es un poco atropellada porque va de una serie de rebotes. Le queda incómoda a Vinicius, que entre el lujo y el recurso saca una media volea, que lleva otro desvío, pega en la base del poste izquierdo y se va hacia afuera. Luego Trent Alexander igual llega muy forzado. La primera del Real Madrid con las dudas del Español si llegar fuerte o no a los jugadores del equipo merengue.
1: Por cierto, antes había una simulación de falta, ¿no? Llegó muy bien Tchouaméni, no había falta.
0: Llega bien, pero termina contactando el jugador del Español. Aprovecha para exagerar el contacto.
3: Ahí está la pelota al área, que ya no hay peligro. La despeja muy bien el Español. Antes se reclamaba una mano, jugador del Español. No dice nada Gil Manzano. Ya juega Thiago Pitarch, que va ahora con Trent Alexander-Arnold a tocar más atrás con Tchouaméni. Aurelien Tchouaméni, el dorsal 14 del Real Madrid. Toca con Mendy ahora. Vinicius. Si nos ayudan un poco también con el ambiente, el RCD Stadium. Ahí está el Vini Junior, el brasileño. Vini. Vinicius. Toca Vinicius con Bellingham. Dean Huijsen. Se queja a Vini Junior. Por eso la risa tuya, ¿no, Alex?
2: Sí, lo que pasa es que Sánchez lo tiene de marca personal. Y veremos qué tal funcionan las parejas. Porque Sánchez va con Vini y el Gilali tendrá que esperar a la descolgada de Mendy, pero es uno contra uno.
3: Bueno, ya veremos cómo le termina saliendo ese duelo. Ahí está justamente Vinicius Junior con el duelo, que encara y va a tener que ir hacia atrás. Ya tocó con Mendy, mira hasta dónde lo va empujando. Sí. Y este es el juego al final de Vinicius Junior.
0: Sí, provocar a su adversario, que sostiene la pelota ahí en una que pudo fácilmente jugar con su compañero, decide aguantar precisamente para eso, para que el jugador del Español termine dándole un empujón. Y más allá del tema de intentar buscar el balón, es responder a esa provocación del jugador número 7 del Real Madrid.
3: Bueno, el duelo es primero con Rubén Sánchez, pero luego se sumó a la marca Urco González, que fue quien terminó empujando el dorsal número 4 del Español. Ahí está Dean Huijsen tocando otra vez más atrás. Está tratando de darle salida a Aurelien Tchouaméni al Real Madrid. Va tocando ahora Mendy. Tchouaméni. Sin peligro ahora Tchouaméni, puede sumarse y ya le corrió el ataque y Mendy no lo vio. Va a tocar ahora con Bellingham, que abre sobre derecha con Trent Alexander-Arnold, de inglés a inglés. Toca y toca el Real Madrid sin encontrarle una salida todavía. Bien formadito atrás el Español, no deja un solo hueco. Dean Huijsen a tocar otra vez de una. Toca ahora con Thiago Pitarch. Se va tocando poco a poco el Real Madrid, tratando de encontrar el hueco. Quien baja a pivotear es Brahim Díaz. Otra vez y regala la pelota para el Español.
2: Brahim está muy lejos de la zona de creación. Lo que pasa es que está ahogado por el doble pivot que es Terraz y Edo Expósito. Y ante la mayor cantidad de camisas de jugadores del Español que del Real Madrid, a Brahim lo ahogan. Tampoco regresa mucho Thiago Pitarch. La salida en teoría está encomendada para Tchouaméni y para Jude Bellingham, pero hay un divorcio total entre el mediocampo del Real Madrid, o sea, el mediocampo bajo en la salida y el que tiene que estar en construcción, que es el que está más cerca de la portería de Dimitrovic. Hay un hueco enorme y veremos si lo puede subsanar el Real Madrid, porque así será muy difícil. Podrán ir de lado a lado, pero realmente no tendrá construcción. Aquí problemas para Mendy. Esto ya es un problema natural en Mendy porque no es un mal jugador. El detalle es que muscularmente es muy frágil. Y vemos, profe, que al final se pinchó solito en un pique. Sintió el pinchón y porque no lo toca tampoco el jugador del Español.
0: Sí, no hay ningún contacto. Es a la altura de la cadera aproximadamente. Lo que podría indicar que sería sustitución casi obligatoria de Real Madrid. Difícilmente que el jugador se pueda recuperar e incorporar nuevamente al partido. Vamos a ver, porque es una jugada en la que sí, ahí hace un esfuerzo, pero él solo, lo que implica que en una siguiente jugada con un mayor esfuerzo puede ser una lesión más grave.
2: Bueno, ya es Fran García el que sale directamente a ponerse la camisa. Eso es un cambio totalmente lógico. Bueno, veremos qué tal Fran García. Venía alternando a Álvaro Arbeloa ya en sus últimos partidos de temporada. Las
1: mira
2: cámaras.
1: Carreras.
2: Ya te voy a explicar por qué. No sé si lo viste la semana pasada, que salió una información que el camerino del Real Madrid está dividido. Hay unos que apoyan a Arbeloa, hay otros que no apoyan a Arbeloa. Dentro de los que no apoyan a Arbeloa, no entienden cómo es que Carreras no es titular, por ejemplo. Porque parece ya una situación que algunos jugadores del Real Madrid entienden o sobreentienden que Arbeloa no prefiere a los jugadores españoles. Hablando de Carvajal y de Álvaro Carreras, ¿y cómo es que prefiere a otros jugadores como Mendy, por ejemplo?
3: Bueno, ahí está. De hecho, el rostro.
2: La producción es súper mañosa también.
3: Sí, porque se pone el rostro de Carreras.
2: Se pueden todos los chambres. y van directamente con Carreras.
1: Y el rostro de Carreras era de, no puedo creer cómo es que no entro yo, pero bueno, no pasa nada, que bien bajó la pelota, le puso una almohadita ahí.
2: Sí, lo que pasa es que Carreras tampoco fue tan barato.
1: Sí, no, ni Mastantuono tampoco. Mastantuono le salió carito, claro. al Real Madrid. Lo que decías es muy remarcable lo que hace el mismo Brahim Díaz, y mira que Bellingham se comió a todo el mundo, se comió casi todo el campo y termina en falta, que ya sanciona Gil Manzano. Bellingham se metió en medio de cuatro jugadores y provocó la falta, profe.
0: Sí, termina quitándole el balón y también la oportunidad que pueda avanzar en esa jugada con una situación de zancadilla, y por lo tanto Gil Manzano, atento, sanciona el tiro libre directo.
1: Sí, lo termina tocando al final a Bellingham, no abajo, digamos, no a la altura del tobillo, pero hacia la altura del muslo. Y ahí está ya el cambio, sale Mendy y entra Fran García. Muy rápido, 13 minutos y sintió el pinchón Mendy hacia afuera. Otra vez el lateral del Real Madrid. Y el que va a cobrar es el otro lateral, Trent Alexander-Arnold. Sobre 14 minutos, ¿qué va a hacer Trent? La va a mandar al área, parece. Tiene todo el perfil para mandar al área, así lo hará el inglés. Ya está Rudiger esperando la pelota, no va hacia absolutamente nadie. A él le queda la pelota en el área, Rudiger. Ya estaba la pelota sobre el borde del área, el disparo de Rudiger, y tendremos tiro de esquina.
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1: Bueno, ahí cobrará ya Trent Alexander-Arnold. ¿Qué va a hacer Trent? La va a mandar al área. Ya espera Rudiger, espera Tchouaméni. Vinicius Junior, que también está esperando, pero en corto, no. Ya fue al área, al segundo palo. ¿Quién va a llegar al segundo palo? El otro cabezazo, no pasa absolutamente nada. Fuera de peligro. Y será balón a saque de puerta. Dimitrovic. Y el rostro también de Álvaro Arbeloa.
2: Sí, lo de Arbeloa seguramente pensando, porque el partido sigue 0-0, pero da las sensaciones que está mucho más cerca del primero el Español que el mismo Real Madrid, profe.
0: Sí, un Español que está en el ombligo de la tabla. Una derrota le puede comprometer, como decías, para la zona de descenso, pero una victoria lo puede poner ahí a pelear por puestos europeos.
1: Sí, está a 7 puntos de meterse en el, al menos en UEFA Conference League.
2: Sí, hoy también el Celta está ahí con Betis también peleándose, y con el Villarreal puestos de Conference League, aprovechando que también se desbloqueó una nueva plaza para la Champions en los españoles, entonces se corren un poquito más en la tabla, pero bueno, veremos quiénes tienen competición internacional la próxima temporada de los españoles. La tiene el Real Madrid ahora con Jude Bellingham, dejando ahora para que empiece a subir Trent Alexander-Arnold, abriendo para el capitán Federico Valverde. Tenemos 15 minutos, seguimos 0-0 hoy en la cancha del Español. Tocando el Real Madrid ahora con Tchouaméni. La tiene el francés, dejando ahora para el toque hacia atrás de Brahim Díaz. Hausen lo viene presionando Roberto Fernández. Va el neerlandés nacionalizado español para que terminara sacando Terratz y termine siendo un lateral que favorece al Real Madrid. Ahí cerquita del banquillo de Manolo González. Brahim tampoco está tan bien, Levi.
1: No, es que, a ver, Thiago Pitarcho lo que hace es bajar un poco a traer la pelota, y cuando baja Pitarch lo obliga también a Brahim Díaz a alejarse de su zona de peligro, justamente lo que mencionabas, pero a Brahim lo necesitas al borde del área para que ahí te desarme un poco lo que ya tiene bien armado atrás el Español, que no te deja un solo hueco al momento.
2: Sí, lo que pasa es que el Español no tampoco juega, el planteamiento no es un planteamiento para ir a atacar, seguramente le quedará algún chance y aprovechará, pero el planteamiento es puramente para retener todos los espacios que pueda aprovechar el Real Madrid. La tiene Thiago Pitarch, dejando ahora para Tchouaméni. Abierto está del otro lado Trent Alexander-Arnold. La pelota va con el inglés. Aguanta Trent. Ya picó Valverde. La tiene el capitán. Retrocediendo viene ahora también Dolan. Retrocedió también ahora Valverde. Va con Trent. La pelota va hacia el centro con Tchouaméni. Busca filtrar el francés. Le va a quedar el rebote a Hausen. Aguanta el español. Va ahora con Vinicius Junior. Aguanta ahora el Gilali. Se viene Vini. Ya ingresó al área. Va el toque hacia atrás. Pitarch aguanta. Abre ahora con Valverde. Le dieron toda la vuelta al terreno de juego. Va al centro de 30. Arriba el balón. Sacaba desde el fondo ahora Cabrera. Y ahora intentará salir de a poquito el español. Retrocede el Real Madrid y resetea desde atrás con André Lunin. Que deja en cortito ahora para Rudiger. El alemán ahora con Hausen. Cerquita está Brahim. La pelota la va a recoger ahora Tchouaméni. aguanta Roberto Fernández, retrocede también Sánchez. La pelota va ahora con Trent Alexander-Arnold. Valverde, Pitarch, aguanta el formado en la fábrica, va otra vez con Trent. Dejan con Rudier, de la derecha vamos a la izquierda ahora para Hausen. 18 minutos, vamos a cumplir en breve, la tiene Tchouaméni, la pelota la buscaba filtrar. Se la dejó sencilla Calero. Marca Tchouaméni con falta. Y será tiro libre. Mirá hasta dónde regresó Roberto Fernández.
1: Tiene obligación al final de hacerlo así Roberto Fernández. Baja a pivotear porque quien sufre ahora es el español. Arrancó muy bien el español. Le ha cedido la posesión al Real Madrid. Y empieza a sufrir poco a poco el español. Falta bien cobrada.
0: Sí, la quinta falta del partido. La segunda del Real Madrid. En un partido que vamos a ver si en la medida van avanzando los minutos. Va ganando en intensidad y oportunidades de gol.
1: Por cierto, buen partido el momento para Gil Manzano, sin mayor problema, ¿eh?
0: Sí, creo que está cerca, seguro, con la sanción de faltas.
2: Buscando avanzar, estaba Vinicius Junior, la pelota va con Dimitrovic. Dimitrovic que arrancó la primera vuelta de la liga con mejores números que Joan García, por ejemplo. Arrancó bien, no va a terminar tan bien, pero es una garantía en el fondo lo del serbio, que seguramente también estará en United 2026 con la selección. Serbia aquí ya no contaba y un fuera de juego, profe.
0: Sí, una de las situaciones de hecho que tiene que mejorar la liga es que bajo cualquier circunstancia, a pesar de que el balón ya esté en una siguiente faceta de juego, regresan a esos fueras de lugares innecesarios de sancionar.
1: Sí, ha tenido 9 vallas invictas, de 33 partidos, 9 vallas invictas. Dimitrovic no es un mal número teniendo en cuenta que está con el español.
2: Sí, eso te iba a decir, quién es la defensa del español, cuántos goles marca también, en qué posición va. La verdad es que Dimitrovic no le ha ido tan mal, no es Joan García.
1: Eso sí, si lo ves así, ha recibido 49 goles en 33 partidos.
2: Claro, claro, también.
1: Son 2-3 goles por partido, como promedio.
2: La pelota la recogía Roberto Fernández, buscando, venía a adelantar también Terratz. Esa pelota la recoge ahora Tchouaméni. Deja para Díaz, va otra vez con el francés, avanza Tchouaméni, retrocediendo viene Fernández, lo viene marcando al francés, se terminó resbalando, pero soltó la pelota para Thiago Pitarch. Abre ahora con Trent Alexander-Arnold, cerquita le viene pasando también Federico Valverde. Ordena Trent, pasó Pitarch, va con el juvenil, aguanta Thiago, dejaron a Dolan, va hacia el espacio Trent, recoge en el fondo Cabrera. Y sale el español y ya picó también Carlos Romero. Y avanza Romero y dejó en el camino a Valverde. Metió el freno de mano y el toque va a ir hacia atrás para ordenar otra vez con Cabrera. Sale Expósito, la tiró larga y será lateral para el Real Madrid otra vez.
1: Bueno, es ahora sí le está costando muchísimo la salida también al español.
2: Adelante,
1: está muy bien en defensa, porque no le deja un solo hueco. Regresa al apoyo Roberto Fernández. Lo hace muy bien Edu Expósito para salir a presionar. Pero luego también lo del Real Madrid no encuentra el hueco, pero tampoco lo deja salir al español.
2: Pero tiene más
1: una parte de la tarea ya la hizo.
2: Tiene más la pelota, creo que eso es una de las situaciones clave del por qué parece que recompone un poco el equipo de Álvaro Arbeloa. 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La tiene Vinicius Junior emparejado con el Gilali. Retrocedía también Terratz, va al centro del brasileño. Dejando del otro lado para que recoja Tchouaméni. Dejó para Pitarch, ahí cerquita del Ecuador. Dejan ahora para Rudier. Baja el aplauso también de la gente hoy en Cataluña, porque su equipo está con un 0-0 importante de momento en el encuentro del partido. Aguantaba Valverde, le sacaron la pelota a Díaz. Se viene Terrat, la tiró larga, parecía falta, va a tener que retroceder. Y si viene la primera María del partido, profe, se la sacaron a Thiago Pitarch.
0: Sí, en una jugada que parecía aguantaba a Gil Manzano para poder dar continuidad al juego, al considerar que no es una circunstancia en la que se generará una ventaja clara para el equipo local, decide regresar, sancionar. Y bueno, como ya es de libreto en la Liga Española, y casi en cualquier liga del mundo, un pisotón debe ser tiro libre directo y tarjeta amarilla.
2: Fue Brahim Díaz al final de la tarjeta. ¿Cómo la viste, Levi? ¿Se te pareció tarjeta amarilla?
1: Sí, al final creo que es una manera de ir controlando el partido poco a poco. Lo ha controlado y ahora es una manera de decir, bueno, esta ya no la voy a permitir. Eso sí, ya sentó la vara, Ya dice cuáles son amarillas y cuáles no para él en este partido.
2: Sánchez, le robaron la pelota a Sánchez. Vinicius se precipitó en esta. Venía picando ya Bellingham y Pitarch, pero Demasiado adelante ese balón. Sale ahora desde el fondo Edu Expósito. Avanzando bien Expósito, que ya cruzó el línea internacional. Qué buena pelota para que avance el español sobre el corredor central. Ahí le sacaron la pelota. Sensacional, Tchouaméni. Baja Pitarch, dejan con Bellingham. Ordena el inglés. Avanza el ex Borussia Dortmund. Va a abrir ahora con el capitán Federico Valverde. 23 minutos, hubo otra falta. Otra tarjeta María. Ahora Vinicius, profe. La jugada fue tan rara porque no la teníamos en el radar. No tenía nada que ver el recorrido de la pelota donde sucedió la falta.
0: Sí, teníamos una jugada en la que el Real Madrid iba por la banda derecha. Y la acción de juego es saliendo el círculo central donde el jugador número 7 del Real Madrid ala de la camisa al jugador del Español. Tras la amonestación de Gil Manzano, hace la gesticulación que había recibido un golpe anteriormente.
3: Sí, mira, es muy inteligente lo de el Ali, porque lo que hace es empujarlo un poco a Vini, es decir, lo provoca, y luego Vini lo termina jaloneando y él va a ser césped. Sí, le termina comprando bien Gil Manzano, le va ganando el duelo. El Ali en todo sentido a Vinicius Junior.
0: Le aplicaron una de las que él hace, sí. Vinicius.
2: Sí. Aunque el que lo había estado allá ablandando era Sánchez. Sí. Y el Irali lo venía esperando, pero entre los dos ya lo desesperaron a Vini, que lleva 24 minutos y una tarjeta amarilla. El partido sigue estando 0-0 todavía. Sale Cabrera, dejó ahora para la salida de El Irali. Ahí está el marroquí, contemporáneo y muy amigo de Lamine Yamal, por cierto.
3: ¿Quién?
2: El Irali.
3: Ah, bueno, son los dos.
2: Son muy, muy, muy amigos, tienen sí. La misma edad también. Se llevaban muy bien.
3: Bueno, ahí está
2: hasta la que mini. Uno se fue a la Masía y el otro se quedó. Pues, no, ahí.
3: Muy, muy buen jugador. ¿Y sabes quién es? Muy bueno también. 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
2: Será de manos para El Hilali. 24 minutos tenemos. Dejó ahora para Dolan. Ahí está Dolan. Tiene enfrente a tres. A ver qué decide el 24. Lo viene marcando todos. Dolan sigue haciendo el slalom. Sigue Dolan al piso y va Pitarch. Ah, bueno, el último en tocar había sido jugador del Español. Lo venía persiguiendo Pitarch.
3: Este jugador para mí es... Deberían de darle muchísimo más minutos. O sea, Pitarch, a mí me parece un gran jugador.
2: Lo habían desconvocado del primer equipo la jornada anterior y ya lo regresaron también. ¡Uy, tarjeta roja, profe!
0: Sí, mira, en una jugada que nos sorprende inicialmente, parece que transcurre en una jugada normal, a distancia no se logra observar una situación de tarjeta roja. Veremos si tenemos una toma. Porque al igual que el anterior, aquí también ya el jugador del Real Madrid había pasado la pelota a otra zona, precisamente es el número 7. Recibe, si querés, una entrada, una patadita en todo caso. No puede ser esto tarjeta roja.
2: No me parece patada tampoco, profe. Me parece que lo traba abajo, sí.
0: Y habrá una revisión de VAR para que corrija Gil Manzano.
2: Pero seguramente se la van a anular, profe, porque no va... Yo creo que no va ni con mala intención, que es uno de los criterios. Segundo, tampoco va fuerte.
0: Sí es una patadita para provocar al 7, pero no es una situación de uso de fuerza excesiva. Mira, ahí tenemos la imagen, profe. Esa imagen, mira.
3: Yo creo que sí lo intenta tocar.
0: Mira, pues, mira. Sí. Toca el balón y lo que busca provocar.
2: ¿No? La María me parece muy bien, incluso Salomónica lo mufaste.
3: Sí, mira, bueno, venía de... bien Omar El Hilali, venía de provocar poco a poco a Vini. La verdad, esto le viene bien al partido porque es un partido sobre 26 minutos que pasa poquito o nada, poco o nada en el partido. Entonces, este duelo ya entre El Hilali y Vinicius Junior se vuelve cada vez más intenso. A mi juicio, se olvida totalmente de la pelota, es lo que decía el profe, si va con una patada, no de fuerza excesiva, pero si va con una patadita, a dejarle el recuerdo a Vinicius Junior, como diciéndole, aquí estoy, y aquí me vas a tener todo el partido.
2: Y sabes, justo para la jugada que recién tuvimos, te tengo la mención correcta, porque el talento te lleva lejos, pero los valores te hacen llegar más alto todavía. Bueno. 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
3: ¿Valores será que tendrá el Real Madrid también para hacerle pasillo al Barcelona en caso sea campeón? Pues ya veremos.
2: Yo lo hablaba con Leo, muy amigo tuyo también allá en el canal.
3: No, amigo tuyo.
2: amigo,
3: háganse cargo.
2: Porque Mbappé dicen que no va a estar, y él decía, no, Mbappé podrá tener una pierna e ir cojeando, y con solo que tenga las dos manos para aplaudirme, basta para que esté el 10 de mayo allá en el Camp Nou y haga el pasillo. Bueno. Saltando podrá llegar
3: Mbappé. No creo que lo hagan,
2: No, pero me encantaría que no lo hicieran también, porque los expondría como el club que son.
3: Bueno, ya veremos.
2: Se expondrían, más bien.
3: Ya veremos qué es lo que hace el Real Madrid. Ojo, eso si el partido sigue como está.
2: Claro.
3: En un 0-0 le da el campeonato hoy al FC Barcelona. Sí, una no. victoria del Español también.
2: Podría ser el famoso alirón de en caso de que el Barça gane ese partido también.
3: ¿Sabes? Por el bien de la Liga, lo mejor fuera que hoy gane el Real Madrid. Para que ya en el Clásico todavía se jugara algo, ¿eh?
2: Ah, podría ser. Aunque los Clásicos se jugaran en Estados Unidos y con los reservistas de los dos equipos, y sigue siendo un
3: y
2: clásico.
3: Y no es lo mismo para nada, hombre.
2: Ah, pero sigue siendo
3: el
2: un clásico.
3: Clásico se juega en España, jamás se van a llevar un clásico a Estados Unidos. Si es amistoso está bien, pero jamás se van a llevar un clásico a Estados Unidos.
2: Pedían una mano y sí, hay un rebote sobre Trent Alexander-Arnold. Le bajó un poquito las revoluciones a los dos equipos, el simulacro de tarjeta roja y la María a Vinicius, profe.
0: El susto que les dio a todos Gil Manzano, que si, como decía Levi, si ese iba a ser la vara para tarjeta roja, pues bueno, iban a dejar de jugar ambos equipos.
2: Se viene el Español, a Manzano viene Romero, mete el centro, el tiro en el fondo, se la perdió el Español, la tuvo Dola, la mandó arriba. Bueno, la segunda oportunidad, decíamos no iban a tener muchas. La primera fue el 4, la segunda fue el 28. No sé si van a tener una tercera en el primer tiempo, Levi.
3: Sí, la tuvo muy bien ahora el Español. Quizás esta, de hecho, me parece la más clara de las otras dos que hemos tenido claras para el Español. Esta es la más clara que ha tenido. Hacia atrás le dejó la pelota, la termina fallando al final Ramón Terratz. Se termina perdiendo la mejor del partido en general, tanto para el Real Madrid como para el Español.

0: Dime que te diré. Ese es el partido que le gusta al final a Vini Junior. Si lo provocas, lo metes en el partido que le gusta. Y ahí se están algo diciendo. Por cierto, este de taparse la boca ya no más.
1: A partir del 11 de junio.
0: Bueno, ya no se pueden tapar la boca y decir lo que quieren. Acá la pelota al área, cerca del punto penal Tchouaméni, pero sale a tiempo el serbio Dimitrovic, que se queda con la pelota. Parecía que iba a salir rápida, no lo hizo. Ahora sí ya lo hace con el Hilali, que ya está amonestado. El marroquí, el Hilali, el 23, tocando el español. Va ahora con la pelota. Se gira sobre su propio eje y va más atrás, tocando ahora con Calero, que ya abrió con Leandro Cabrera, el capitán. Ahora para Calero. El Hilali toca el español y se equivoca. Le deja el regalito servido. Tranquilo, le dice Manolo. Sí, quiso, tranquilo a
2: quiso
0: su equipo.
2: Quiso jugar de memoria y le salió espantoso. Bueno, está Luis Milla también en el banquillo para una de las opciones para el segundo tiempo. Bueno, depende de los intereses que tenga el español. De momento podrán no haber ganado en todo el 2026, pero hoy el español necesita un poco menos que eso para poner en complicaciones al Real Madrid. No necesita ganarlo.
0: Sí, pero es que es un poco también agridulce el sabor de la temporada del español, porque arrancó muy bien. Sí. Parecía que estaba para meterse en puestos de Europa, pero vino poco a poco mermando ese nivel, a tal punto en el que ahora están justo en medio de o me meto en el descenso, que me parece casi imposible, o pasar al menos a UEFA Conference League. Y para eso, si quiere pasar a UEFA Conference League o a Europa League en el mejor de los casos, necesita hoy ganar, porque es empezar a sumar de a 3 puntos. Sería la primera victoria en toda esta segunda vuelta, en todo este año, el español. Y ahí está el Real Madrid teniendo la pelota con Dean Huijsen, que va más atrás ahora con Bellingham. Rüdiger, el alemán, toca para el español Dean Huijsen. Ahora con Vini Junior, el brasileño. Mira que lo va a encarar ahora Ali Lali. Lo va con la pelota. Qué buena pelota le puso. Qué buena pelota le puso. Ya la va a tener ahora Pitarch, Thiago. ¿Qué va a hacer Pitarch? Va a tocar más atrás Thiago. Toca el Real Madrid. Trent Alexander-Arnold. Entre ingleses se conocen muy bien. Jude Bellingham, que provoca la falta. Que terminó sancionando Gil Manzano.
1: Sí, un partido que, vamos a ver, por momentos intentaba ganar ritmo. Es al minuto 28 que bajan un poco las revoluciones ambos equipos después de esa equivocación de Gil Manzano.
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0: Por cierto, si no me fallan las cuentas, es tercer tiro libre que tiene en una posición muy similar Trent Alexander-Arnold. De ninguna ha logrado canjearlo por gol al Real Madrid. Ya va el tiro al área, pero antes despeja muy bien Fernando Calero, aleja todo tipo de peligro el español y despeja la pelota sobre la defensa del Real Madrid, que tocó mucho más atrás para Lunin. Recordar que Courtois es otro de los lesionados en este equipo del Real Madrid. Tchouaméni toca ahora el Real Madrid con Fran García. Fran con Aurelian. Tchouaméni, ¿qué va a hacer Aurelian? Toca más atrás ahora el Real Madrid. Le pone un poquito de calma. Mira, el 4-4-2 es marcadísimo el español para defender. Cada quien tiene a su pareja y no encuentra un solo hueco el Real Madrid. Ya lo hizo y lo hizo muy bien ahora. Toca y va ahora con Vinicius Junior, el brasileño. ¿Qué va a hacer Vini? Vini con el centro. A tiempo a cortar Fernando Calero. Otra vez alejando el peligro. Va a quedar otra vez para Vini Junior, que pelea la pelota. Hay falta. Sí, ya la sancionó Gil Manzano. Será otro tiro libre para el Real Madrid, pero ahora sobre el sector de la izquierda. ¿Le pareció falta?
1: Una jugada que me generaba dudas inicialmente. Mira, que el jugador brasileño, de manera inteligente, también busca la exageración en una circunstancia muy normal de juego.
0: Sí, lo va a buscar ahora Vini. Y es experto en este tema Vini Junior. Ahí va Trent Alexander-Arnold. 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A ver si aquí le dice que sí Trent Alexander-Arnold. Ya lo hizo, levantó la mano. La pelota cerca del área, el rebote. No termina en absolutamente nada, pero pasó muy cerca del palo. Se acercó el Real Madrid.
1: Se terminaron, creo yo, haciendo sombra entre los mismos compañeros del Real Madrid en una circunstancia.
2: Era fuera de juego posicional, ¿verdad, profe?
1: Si pasaba el segundo jugador, sí, pero inicialmente, si la logra cabecear Bellingham, podía hacer gol y posteriormente Rüdiger, que estaba en posición

0: adelantada.
1: Bueno, qué bien lo de tres de Alexander Arnold, ¿eh? 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Ahí va tocando ahora el español, tratando de generar peligro sobre derecha, pero al final le termina quedando el rebote. Puede tocar ahora Edu Expósito. Va a abrir la pelota sobre derecha. Ya lo hizo. Ahora lo puedes hacer. No, sigue manteniendo la pelota el centro de Edu Expósito, que será después del rechazo de Thiago Petarch. Tiro de esquina sobre 35 minutos. Es un toma y dame el partido. Nadie se adueña del mismo, Alex.
0: Sí, volvieron a acelerar un poquito los dos. Quizás un poco más el Real Madrid. Veremos qué tal este el español. No hemos tenido mucho chance de verlo desde la pelota parada. Tiene jugadores que por lo menos en defensa han ganado todos los duelos de cabeza, que son Cabrera y Calero. Veremos qué tal pueden llegar a proponer en el área rival.
1: Sí, muy bien los centrales.
0: Si las han ganado arriba, todas. Vamos a ver si esto lo pueden llevar al ataque.
1: Edu Expósito con la pelota hacia el área, pero al final abandone y será saque de puerta.
0: Y la pelota iba con dirección a Roberto Fernández. El detalle es que tenía cuatro jugadores del Real Madrid rodeándolo y cabecea así, pero muy, muy incómodo.
1: Ojo con la salida del Real Madrid. Parecía que podía regalar la pelota, pero en realidad fue perfecto el balón. Ahora para Vini Junior, que quiere tirar otro balonazo largo. Parece que va a encontrar destinatario. Le queda el rebote. No, le favorece al español, que va buscando la salida. Y mira la manera en la que salió Urco González. Póngale. Si tuviera saco y corbata, se la doy. Excelente lo de Urco González. Ya salió el español sobre izquierda. Ahí va tocando ahora Carlos Romero. Toca atrás el español. Este es Edu Expósito. Ahora le da la tranquilidad, otra vez ahora Urco González.
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1: El centro que venía de Rubén Sánchez se sale del área, pero ya la tiene sobre el otro sector. El español siempre con el peligro. El centro que va a llegar, absolutamente nadie, no encontró destinatario. Y será saque de portería para Lunin.
0: Si querían con Roberto Fernández, que se había quedado ahí. La pelota se fue pasando de largo. Bueno, vemos otra vez la rep que nos manda la producción internacional, lo de Mendy. Raro porque lo enfocaron hace ratito, profe, a Mendy, y pensé que lo iba a ver. Ah, no, si tiene... No, no tiene hielo, ¿verdad? No tiene.
1: No,
0: o sea, está
1: no,
0: él
1: está triste,
0: sentado,
1: nada
0: normal. Pues tan triste no estaba yo. Yo no lo vi tan triste. Triste estará Carreras.
1: No, está enojado.
0: Pero si es muscular, normalmente les ponen el hielo para que esté ya el músculo en reposo y todo, pero lo de Mendy, muy tranquilo.
1: Sí, una lástima al final que lo de las lesiones de Mendy. Será falta ahora para Vinicius Junior. ¿Quién ha sido el mejor de este primer tiempo? Ya sobre 37 minutos, Alex.
0: Uf, me ha gustado mucho lo de Terrats en el español. Creo que en el Real Madrid hoy por hoy no podemos destacar a ninguno porque no hay picos altos. Hoy no hay un Federico Valverde, por ejemplo. Bellingham intenta llevar un poco la batuta. Quizás me quería con inglés porque es el que más lo intenta. Aún así, creo que no, junto con Trent Alexander-Arnold, los demás, muy, muy nota de 5-6.
1: Profe, usted tiene su favorito jugador.
2: Me quedo con Tchouaméni porque creo que es el jugador que ha metido un poco más la pierna, ha puesto dinámica, pero creo yo que no encuentra asociación con sus compañeros, que no están al mismo ritmo de juego, con la misma intensidad que está el número 14 del Real Madrid.
1: Sí, yo también me quedaría, la verdad, con Aurelien Tchouaméni. Se ha movido sobre todo el sector. Cuando quiere dar salida, él va y pivotea. 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Y ya se va moviendo también el español sobre derecha. Mandó el centro que se aleja totalmente del peligro sobre 38 minutos, llegando a 39. Y aquí está la anterior, es una repetición donde Rüdiger va sujetando dentro de lo normal. Esas no se pitan, profe.
2: En España ya se ha vuelto muy habitual estas circunstancias que no las terminan sancionando. Y mira, parecía que, parece que el 14 está jugando para el entrenador, pero de la selección francesa, no para el de Real Madrid, en ese sentido, por la dinámica, ritmo de juego.
1: Sí, bueno, la selección francesa que es una de las favoritas para United 2026, sin duda. 27 pases de 31 son los que ha completado ya Aurelien Tchouaméni. Ha tenido 3 intentos de pases largos en los cuales ha logrado que dos sean con éxito. El que va haciendo también con éxito el pase es Jude Bellingham, que ya lo hizo con Vini Jr. Vini, que va a encontrar carril de la izquierda, recortó hacia adentro, el rebote que le va a quedar a Fran García, el centro a las manos del serbio Dimitrovic, y buena oportunidad para Valverde, que ya le levantó el pulgar.
0: Sí, buen centro de Fran García. Hoy no pudo llegar ni Cabrera ni Calero. Justo en medio de los dos apareció Federico Valverde, que se había quedado anclado ahí cerquita del punto penal. Cabecea muy bien, no le logra dar dirección porque el cabezazo va directo al centro. Méritos también para Dimitrovic, porque ya estaba posicionado ahí lo del guardameta serbio.
1: Por cierto, ha mejorado mucho Urco González.
0: Sí,
1: el dorsal 4.
0: Porque va más hacia adelante. Va más hacia adelante, hace mucho más contacto con la pelota.
1: Y ojo con la pelota, que es larga. Puede tener otra el español. Qué bien la cobertura de Fran García, que aleja momentáneamente el peligro. Ahí está Tyre Dolan, el inglés, que mucho ya tocó bueno. La pelota y lo hizo muy bien Tyre Dolan. El rebote y será tiro de esquina. Se crece el español, se crece Romero y se crece también la afición en el estadio.
0: Al español le falta un ingrediente para hacer una masterclass de platillo y que termine en el gol, y es el último pase. No sabe dar la estocada final porque construye muy bien. El Real Madrid, dentro de las facilidades que le puede dar en este partido, pues también lo deja construir. Pero el último pase le está faltando porque no llega al hombre que necesita. Pero da muy buenas sensaciones. El partido hoy por hoy creo que es el momento más parejo de ambos.
1: Sí, hay mucho peligro. Con un poquito más de claridad lo voy a decir sobre el sector de la izquierda, sobre el sector de Carlos Romero, junto con Dolan.
0: Sí, lo que pasa es que el Hilal ya está amarrado con Amaría.
1: Y Rubén Sánchez ha venido de más a menos, con sensaciones de peligro. Ojo que todos se juntan ahí sobre el primer palo. Ahí fue la pelota al área chica. Antes llega el rechazo del Real Madrid, pero lo deja siempre en el área. Quien llega tras el rebote es Jude Bellingham. Va a ser ahora para Vini Jr., que tiene el mano a mano. Ya lo hizo, ya encaró, ya dejó a uno. ¿Va a dejar al otro? No, al final lo hicieron retroceder, pero él solito quiere ir, él solito hacia adelante. Se quitó a todo el mundo y no hay falta. Gil Manzano dice que no hay absolutamente nada, no. Apoyo de su línea.
2: Sí, mira, y que me llama la atención que Gil Manzano está de frente, hace la gesticulación, que es una situación de no falta, pero es su árbitro asistente quien le indica, y vamos a ver, es Gil Manzano que accede a hacerle caso a su asistente.
0: Que mira, lo ve casi que de reojo, profe, porque Manzano ya iba encarrerado a donde iba la jugada, que era hacia adelante.
2: Sí, y luego mira la protesta de
0: Vini.
2: De Vini Jr., desde mi perspectiva, creo que es una situación muy normal de juego. Cayó en la trampa del número 7 el árbitro asistente para indicarle y luego desautorizar al árbitro de partido.
1: Otro tiro de libre centro para Trent Alexander-Arnold. 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Ahí está Trent Alexander-Arnold con la pelota al área. Queda el rebote, le va a pegar Fran García. El rechazo, Dimitrovic.
0: Le metió la mano.
1: Le metió la mano Dimitrovic. Sí, ¿ese no era tiro de esquina? Me parece que sí.
0: A mí me daba la sensación que le metió la mano, o sea, que la cacheteó, la aruñó. Pero no sé si es el efecto de la pelota. Qué bien le había pegado Brahim, que acomoda, le queda igual incómoda. Uy, no sé, es muy justita.
1: O sea, que estamos revisando nada más si la tocaba Dimitrovic, pero al final no la toca.
0: El efecto del viento, pero es muy justita.
1: Es de meta.
0: ¿Cuántos tiros libres me dijiste que llevaba Trent Alexander-Arnold?
1: Lleva con este 5.
0: Bueno, 4 han sido de zurda, 1 de derecha. El mejor casualmente le pegó con la derecha y él es zurdo.
1: Bueno, mira al final a Trent Alexander-Arnold, pero él tiene un guante. Tiene un guante.
0: Claro.
1: Es uno de los que me parece laterales de las piernas
0: Trent,
1: más educadas.
0: En el 2018, en el Mundial de Rusia, Trent y a Kieran Trippier, que eran los dos laterales de Inglaterra, se les comparó en el tiro libre específicamente, pero no quiero que después me vayan a funar. En el tiro libre se les comparó mucho con David Beckham, porque los dos les pegaban sensacional.
1: Bueno.
0: Sensacional.
1: Ya te están funando, ¿eh?
0: No, pero en el tiro libre los dos eran infalibles.
1: ¿Cómo bueno, pueden compararme, dicen, a Trent Alexander-Arnold
0: en el tiro libre,
1: con Sir David Beckham?
0: Trippier, de hecho, con un tiro libre le da el boleto a semifinales, es Inglaterra de 2018.
1: Aquí se disfruta, ¿eh? En el set de los ex del fútbol estamos todos metidos en el partido. Dean Huijsen, que también está metido en el partido con Rudiger, que va tocando el Real Madrid, el francés, ahora con Tchouaméni, ahora con Alemán, Rudiger. Que va a ser Rudiger, mirá que siempre que se va sumando es Aurelien Tchouaméni, que va tocando ahora con Thiago, Pitarch, que dejó ahora con Dean Huijsen, una especie de lateral. Ahora Dean Huijsen, cuando el Real Madrid ataca, se abre muchísimo
3: el central por izquierda del Real Madrid, Dean Huijsen, se equivocó en la entrega de la pelota del Español. Dale, dale, dice Manolo, el entrenador del Español, a Urco González, quien fue el que perdió la pelota. Jude Bellingham, se equivoca Gil Manzano y dice, bueno, no pasa nada, seguís teniendo la pelota. Se le metió en el camino el árbitro Gil Manzano a Jude Bellingham. La pelota larga y será ahora para Lunin. Caía en bolsa la pelota y será de manos. Ahí sí, está.
0: Bueno, se le metió en el camino.
3: Estamos viendo la repetición justamente donde le toca la pelota el árbitro, sin querer evidentemente, a Jude Bellingham. Y luego de eso termina perdiendo la pelota. Por eso el enojo del inglés.
0: Y lo recomendable ahí, profe, es mejor ya no moverte, porque te moves, capaz le seguís arruinando la jugada, ¿no?
2: Sí, efectivamente. Terminás confundiendo más al jugador.
0: Bueno, tres se agregaron.
3: Tres minutos más. 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Tres minutos se juegan. Ya estamos 30 segundos del minuto, de los tres minutos agregados. Profe, la manera correcta, es decir, compensatorio, ¿no? Porque agregados no van agregados a 45, es para cumplir 45. Así que me parece que la manera correcta es compensatorio.
2: Sería el tiempo, no, tendría que ser tiempo agregado. Ya te voy a revisar precisamente porque yo también ya lo olvidé el tiempo, cómo lo dice el reglamento.
3: Sí, porque bueno, está agregando 3 para cumplir los 45.
2: Porque luego tenemos el suplementario que hace referencia al método para sacar ganador.
3: Bueno, ahí está.
0: Qué buena.
3: Rubén Sánchez con la pelota. Se sumaba el extremo por derecha del Español, que ya regaló la pelota y en salida otra vez para el Real Madrid, Alex.
0: Dolan iba por dentro y me parece que era la más fácil por la diagonal que venía haciendo el mismo jugador. Se le queda reclamando Dolan. Y aquí, bueno, la jugada increíble va. Vamos de una oportunidad de gol a una tarjeta María para el Expósito. Porque ya se venía encarrerado el Madrid y lo tuvo que amarrar, lo tuvo que
3: agarrar. Lo amarró Thiago Pitarch a Edu Expósito, bueno, Edu Expósito más bien a Thiago Pitarch. Luego le saca la tarjeta a María y se queja a Edu Expósito porque le dice, sí, pero va para la banda, esto de peligro no era.
2: Pero en este caso, por el número de defensores, más allá de la dirección del jugador.
3: Bueno, está el criterio por el cual se fue amonestado Edu Expósito. Quien toca la pelota otra vez es el Real Madrid, sin opciones de peligro claras. Las más claras las ha tenido el Español en su casa. Recordarle que con este 0-0 el Barça sería campeón de liga. Y ojo que se viene Dolan. Y ojo que se viene el Español, que ya encara a Rudiger la pelota que se quedó sobre izquierda. El balonazo a primer palo. Y termina, me parece, en tiro de esquina. Tocó Rudiger, llevaba desvío la pelota.
0: Pero qué bien Dolan, porque arranca de una mala entrega del Real Madrid, pero tenía tres enfrente, uno atrás, lo venían rodeando cuatro, medio alcanza a soltar para que llegue Terratz, que llega apurado. El que toca primero es Trent Alexander-Arnold, pero se tiraron los dos
3: al mismo tiempo.
0: Se amagaba ahí Terratz, los dejaba desparramados, seguramente tiene una mejor, pero bueno, consigue el tiro de esquina, será la última del partido,
3: la última del
0: primer
3: partido,
0: tiempo,
3: tiro de esquina
0: tiempo.
3: Y todas iguales, ¿eh? Todas ahí, cerquita de Lunin, al área chica, a ir a la pelota al área, chica la pelota, Lunin, que termina salvando a primer palo, Valverde que dice, no quiero nada, no quiero ver peligro, alejemos de la pelota, reventémosla lo más lejos, porque aquí acaban los primeros 45 minutos del partido. Empata 0-0 el Español ante el Real Madrid. Esto le da el título al Fútbol Club Barcelona. Veremos si todo cambia en los segundos 45 minutos. Iremos a una pausa y regresamos.
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3: Regresamos con más de La Señal acá en Sonora 104.5, los ex del fútbol a través de todas sus plataformas digitales. Español ante el Real Madrid, el partido que se está empatando 0-0, en un partido donde le está dando indirectamente el título con este resultado al Fútbol Club Barcelona, matemáticamente, independientemente de lo que suceda cuando termine ya esta Liga Española. Todo pinta a un 0-0 o pinta para un gol más. ¿Cómo lo ve, profesor?
2: El Español, que me parece que se mencionaba durante la transmisión del primer tiempo, ha cuidado la parte defensiva, queda sujeto a la posibilidad de buscar una oportunidad y rematar el partido, que me parece que es el panorama que le ha estado funcionando a los equipos que enfrentan al Real Madrid. Lo hizo en su momento el Osasuna y otros rivales, y por ahí me parece que va el libreto de mantener la misma idea en estos segundos 45 minutos. La pregunta es si el Real Madrid realmente entrará con la convicción de apuntar a llevarse los tres puntos o se conforma con el empate para el escenario que ya adelantaban ustedes, que es darle el título al Fútbol Club Barcelona en este partido que ya tenemos 4 amonestados, 2 por parte del Real Madrid, dentro de esto es el número 7, el brasileño Vinicius Junior. También es el mismo que provocó una de las amonestaciones para jugador del Español, en la cual Gil Manzano mostraba tarjeta roja y tiene que ser corregido por el VAR, ya que es un error claro y manifiesto al no haber una situación de juego brusco grave o uso de fuerza excesiva. Y bueno, en ese sentido, Gil Manzano, que está una tarjeta de acercarse al promedio de cartulinas amarillas mostradas por partido.
3: Sin duda la va a tener, sin duda va a tener esa tarjeta por el partido como está y por ya el ritmo que le ha dado el mismo árbitro principal. Desde que el Español se mudó a Cornellá en 2009, el Real Madrid ganó 12 de sus 19 visitas ligueras ahí. El balance son 12 victorias para el Real Madrid, 3 empates, 4 victorias para el Español. Es el visitante que más ha ganado en ese estadio en la Liga Española, el Real Madrid.
0: Sí, que históricamente hay un favorito y es el Real Madrid. El partido a mí me ha encantado mucho, creo que el primer tiempo ha sido muy dinámico, solo nos han faltado los goles. Yo no creo que el partido termine 0-0. Creo que ninguno de los dos equipos está jugando un 0-0. Las urgencias para los dos son muy distintas, pero creo que simplemente no les han salido las cosas. El Real Madrid necesita marcar un gol para seguir recortando al Barça, para seguir estirando la vida que le queda. El Español, pues creo que también ha estado muy cerca de marcar, no se les ha dado las cosas, pero también se quiere meter a puestos internacionales. Yo no creo que el partido termine 0-0, y si termina así será muy raro, pero el partido está para cualquiera de los dos. Sí, así como vimos el primer tiempo, está para cualquiera de los dos.
3: Está para el Español, y ojo que aquí ya hubo una sorpresa reciente. El 3 de octubre del 2021, el Español le ganó 2-1 al Real Madrid en aquel momento de Carletto Ancelotti. Cortó una racha de 25 partidos sin vencer a los blancos. El Español, adivinen quién marcaron. Yo sé que uno te va a sonar. Raúl de Tomás y Aleix Vidal.
0: RDT. Ah, Aleix Vidal, ex jugador del Barça.
3: Sí, por eso creo que te iba a sonar.
0: Recuerdo una jugada muy puntual de Aleix Vidal en un clásico. Sí. Y ni siquiera fue por él, sino porque se le sacó un botín a Messi y siguió jugando con el calcetín. Increíble ese clásico. Pero bueno, Arrancamos el partido, ya se mueve el balón en la casa del Español, que está empatando 0-0 con el Real Madrid. Una jornada que de terminar así, pues estaría matemáticamente coronando al Barça por segunda vez consecutiva en la Liga Española. Sin cambios para el arranque del segundo tiempo, cuando viene avanzando el equipo del Español y va a meter un centro. ¡Bola en la pelota que le llegaba a Roberto Fernández! Que no alcanzaba a conectar, si sacaba Hausen. Ahora otro centro, le llueve a Lunin, saca Rudiger, busca González, arriba también quería Dolan, el rebote le vuelve a quedar al Español, que gana línea de fondo, aguante la marca, qué bien la hizo la personal, el toque va hacia atrás, mete el centro, ¿no? Estamos viendo loco a Fran García, porque está corriendo de lado a lado el pobre lateral del Real Madrid, va otro centro, sacaba Rudiger, le vuelve a quedar al Español, saca el remate, le quedó a Roberto González, hay un rebote, otra vez a González. Aguante el Español, buena la apertura, se viene Terrazzo, otro centro va arriba, volvió a sacar Hausen, no lo dejan salir al Real Madrid, el disparo ahora sí, se va a ir hacia arriba. ¿Cuánto pasó de tiempo, profe? Fueron 4 centros por lo menos.
2: Sí, mira, se sintió eterno este minuto, ha sido un minuto el que ha pasado el Español sobre la portería del Real Madrid, que como diríamos en buen salvadoreño, parecía que le estaban apedreando el rancho al guardameta del equipo blanco, que ahora juega con indumentaria oscura. Y bueno, veremos si reacciona, sabiendo que pareciese que la convicción del Español es a por el partido en este momento.
0: Sí, la declaración es muy puntual de los locales, por lo menos en relación a lo que vimos recién arrancando este segunda mitad, que de hecho vamos a cumplir apenas el segundo minuto. Alfonso Cabrera salió muy bien en el doble amague, ya lo venía persiguiendo Bellingham y también se había quedado Vinicius. El pase no fue bueno por parte del capitán, se la dejó a Thiago Pitarch, que deja ahora con Fede Valverde. Deja para Tchouaméni, va Bellingham, tocó Valverde, abre para Pitarch, retrocede Dolan, va con Valverde otra vez, hacia atrás el Charrúa con Rudiger, va con ahora Brahim Díaz, cerquita está Hausen, abierto está Vinicius, también estaba esperando Fran García, van con Tchouaméni, vuelve a reconstruir el francés, de lado a lado con Trent Alexander-Arnold, Valverde, la dejaron ahora para Bellingham, viene el retroceso de Dolan, aguanta Cabrera, dejan para González, se sacó la marca de Pitarch, ahora va con Romero, aguanta Carlos Romero, lo venía persiguiendo Valverde, saca desde el fondo ahora Cabrera, aguanta Roberto Fernández, lo presionaba muy bien Tchouaméni, retrocedía el francés, dejan para Hausen. Ahora sí le mata un poco las revoluciones el Madrid.
3: Sí, es necesario, ¿no?, que Real Madrid, después de la manera en la que el Español arrancó el partido, busque tener ya un poco más de calma. El Real Madrid, que le urge la victoria, porque yo no creo que sea nada bonito. Digo le urge porque ya no va a ganar la Liga, a mi juicio, Ya es imposible, no tiene ni una sola posibilidad Real Madrid de ganar la Liga, independientemente de ganar este partido. Pero no podés permitir que indirectamente vos le des el título al Barcelona en ese partido. Así que para mí se juega muchísimo en cuestión de orgullo el Real Madrid.
0: Por hacer. Si viene el centro de Kilali, sacaba Pitarch, no llegaba Carlos Romero a la segunda, sí llegó Bellingham, que ahora va a salir en carrera con Fede Valverde, que ya cruza línea internacional. Atacan 4, van a defender 5 del Español. Buscaban con Bellingham, se la tiraron al más complicado, lo esperaban Cabrera y Calero. Entre los dos le sacaron la pelota al inglés. Y ahora toca Terrats. Cerquita estaba de Expósito. Abre la banda. Dejó para el Gilali. Van ahora con Sánchez. Aguanta Sánchez. Va con Terrats. Allá lo viera presionar Vini. Vuelven a tocar la pelota con Sánchez. Va más atrás ahora. Dejando para Calero. Calero y Cabrera. Ahí está la pareja de centrales, aguanta la marca Bellingham, dejan ahora en la salida para Dolan, el inglés, que intentaba cambiar de velocidad, va a dejar en corto, sale Cabrera, presionado del capitán, soltó ahora para Roberto Fernández, de frente venía Dolan, aguanta a Dolan porque tiene encima a Rudiger, sigue encarrerado Dolan, dejó en el camino a Valverde, la pelota le quedó atrás, pero se queda siempre con la pelota y aquí hubo, parece pisotón, y sería, bueno sí, será tarjeta María para Jude Bellingham, profe.
2: No, es para Trent Alexander-Arnold, que luego habrá que ver si tenemos una toma, porque pareciese que le termina dejando los tacos por delante. A ver si no pasa lo contrario en este caso. Sí, mira, una situación de posible revisión para tarjeta roja, mira.
0: Uy, qué durísimo, sí.
2: Sí, tiene la fortuna que el jugador del Español termina cayendo, porque caso contrario hubiese terminado dejando la tibia y peroné expuesta para que entrara con la planchita, como sí, decimos.
3: Los dos se barren a buscar, sí, a buscar la pelota, pero al final le termina pisoteando Trent Alexander-Arnold. ¿Eso en criterio que entra como para tarjeta roja?
2: Pudo haber sido, seguro la revisaron inmediatamente, pero al parecer han decidido que no es una situación para roja.
0: Se ve en el centro, Expósito, arriba, ese balón se acaba en el fondo de Real Madrid. Avanzando, viene Brahim, ya picó también Vini Junior. Qué bien, cómo aguantó en el retroceso el mismo Edu Expósito, que mantuvo el centro y venía retrocediendo con el jugador, más no con la pelota, y telegrafió muy bien para que salga ahora desde el fondo el Hilali. Ya pidió la pelota el Hilali, va a meter el centro, aguantó House, en el rebote le va a quedar a Jude Bellingham. Muerte el esférico. Uy, Bellingham se marcó solito el autopase.
3: Y mira, mira la cara de seguridad, porque ahora Jude Bellingham se molesta porque regala la pelota, inmediatamente patea el césped fuerte y en la cara de seguridad que estaba justo enfrente, es como, cálmate que por poquito y me das a mí. Y sería la cuarta vez en la historia que se daría el título de manera indirecta al FC Barcelona. Se le daría el título por un resultado que él mismo no ha conseguido en ese mismo partido. Aquí el disparo de Expósito. La primera fue procedente del Dream Team, el primer capítulo. Es aquel equipo que tenía Johan Cruyff en el banquillo en el 90-91, después de que el Atlético de Madrid en el campo de la Real Sociedad ganara 2-1. Era el rival directo, así que el Barça fue, esa fue la primera vez que de manera indirecta es campeón de liga. Esta sería la quinta. Qué en su momento la última es la de Tito Vilanova. Sí, la liga de las de los 100 puntos de Tito, sí, Vilanova. Que por cierto, el Barça mantiene todavía, después de haber ganado ayer, la posibilidad de conseguir 100 puntos.
0: Sí. Bueno, y siempre con las casualidades, la temporada pasada el Barça celebra el título de liga en este estadio contra este equipo. Fue un 1-0, sí, un golazo de Lamine Yamal.
3: Toda la gente.
0: Un golazo de Lamine Yamal que se lo marcó a Joan García.
3: Cierto,
0: un partido que se jugó español, miércoles. Sí. Un partido que se jugó miércoles.
3: Hablando de miércoles, la Rúa, la celebración del título del Barça, estaba planificada para martes. Pero se ve que había mucha probabilidad de lluvia, así que se ha pasado para miércoles en el caso esto quede 0-0. Así que si esto queda 0-0 o gana el español, el miércoles habría celebración de campeonato.
2: Ojo, pero también esta es la posibilidad de la que no hemos hablado, es que el mismo Real Madrid tiene en sus manos el alargar esa celebración de liga, que implicaría que gane ahora
0: y que gane
2: y que gane el clásico y hay que ver, hay que les quede, diría.
0: Sí, pero matemáticamente si pasan esas dos cosas, todavía tiene oportunidades matemáticas.
3: No, es que para mí es una obligación total ganar hoy y ganar el clásico. Ya luego está, es lo que dice el profe, ya luego, bueno, ya está, quedan campeones, pero yo me libré, uno, de darles el título y dos, que lo celebren en su casa y conmigo enfrente.
2: De hacerle pasillo de todos esos escenarios, sí, se puede librar.
0: El Real Madrid depende de sí mismo para ahorrarse, para agarrar todos los callejones en ese sentido. Bueno, si vinieron Gonzalo García y Mastantuono, se fue Pitarchi, Brahim Díaz, ya tiene la primera pelota el ex River Plate argentino, Mastantuono, que toca la pelota hacia atrás para Tchouaméni, abriendo ahora para Vini Junior, aguante el Hilali, 53 minutos, seguimos 0-0, arranca Vini, el centro, sacaba Expósito, saca también como puede Urco González, no podía Fernández, la pelota le va a quedar al más rápido y se viene Dolan, arranca Dolan, lo viene llevando a la esquina Rudiger, también lo venía esquinando Trent Alexander-Arnold, el centro no fue bueno, aguanta Fran García, se frenó y va a dejar ahora para Hausen. 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Se viene Vini, ya dejó en el camino a Sánchez, buena la combinación, Vini.

0: Real Madrid 1, Español 0.
1: Qué golazo se terminó marcando Vinicius Junior. Se comió toda la banda de la izquierda. Inmediatamente busca la pared. Y después de recibir la pared, tiene la frialdad de hacer un medio enganche como para dejar en barrida a dos jugadores, a dos defensores del Español. Aquí está cómo le devuelven la pared. Es espectacular. Deja los dos. Parece que va a definir al segundo palo. Ahí lo estaba esperando Dimitrovic. Y él dice, no, te voy al primer palo. Encima me ayudo del mismo palo. Y adentro ya lo gana el Real Madrid. Y le amarga el sueño al Fútbol Club Barcelona.
0: Estaba muy cerca de manotear Dimitrovic. Qué buena pared de Gonzalo García. La primera pelota que tocaba.
1: Sí, bueno. Ahora, de hecho, antes de... Te cuento, estábamos hablando aquí con toda la producción de Gonzalo García, que no entendían por qué no lo metían. Bueno, ahí está.
0: El Dortmund lo quiere para la próxima
1: primera
0: temporada.
1: Pelota y hacia adentro. Bueno, primera pelota y le devuelven a pared. Es una asistencia al final la de Gonzalo García, la sí, primera no, pelota que toca.
0: Pero hizo todo lo que no alcanzó a hacer Brahim, por ejemplo,
1: que estaba más
0: cerca. No te digo Pitarch porque sí estaba un poco más retrocedido, pero en el trabajo de Brahim ya hizo más que el marroquí español Gonzalo García. Bueno, lo gana Real Madrid 1-0. Tenemos 56 minutos. A ver esta de Carlos Romero. Busca el empate el Español. La pelota va arriba. Aguante el doble control. El remate que termina sacando Hausen con la espalda. La tuvo Urco González. Era una de Fútbol Playa la que tenía que hacer.
1: Manolo ahí estaba pidiendo la cabeza también a su equipo, diciendo, bueno, es que él sabe que tiene muchas posibilidades, ¿eh?, de al menos empatar ahora el partido. Mirá, Terratz la que estaba inventando. Ay, iba a ser un golazo. Y me parece, de hecho, que iba hacia adentro. En la cabeza le termina tocando
0: a Roberto Fernández.
1: Sí, iba a ser un golazo, ¿eh? De sí. Terratz se gira, hace la tijereta, espectacular. No le termina saliendo. Todo favorece al Real Madrid ahora.
0: Sí, ha tenido... la de gol y esta con mucha fortuna que pega el mismo Roberto Fernández. Ojo al toque hacia atrás, Rüdiger justito llegó a librar esa jugada. Se viene ahora Fran García, toca para Bellingham, la pelota también apoyado con Vinicius Junior, hacia atrás con Rüdiger, se mueve ahora Hausen, allá lo va a ir a presionar Sánchez. Van con Tchouaméni, buena pelota filtrada, le quedó un poco atrás a Vinicius, pero igual se quedó con la pelota el brasileño. Si viene Vini en cara, Vini por fuera, Vini lo esperaba muy bien Calero. Había hecho un doble recorte otra vez Vinicius Junior, impredecible, va al centro. Volvía a sacar de cabeza a Calero, el rebote la busca Gonzalo García, la tiene Gonzalo, va el tiro de Gonzalo, se fue de lado a lado, lo va a ir a perseguir más Tantuono. Aguante el argentino, dejó ahora para Trent. Retrocede Dolan, van con Mastantuono. Mastantuono va a colgar el centro, le salió tiro muy abajo, la sacó Cabrera, le va a quedar el rebote otra vez a Trent. Alexander Arnold va al buscapié de Trent, sacaba Cabrera, busca Mastantuono, le ganó antes Fernández. Roberto, qué bien giró Dolan, sigue Dolan, aguanta el inglés, al piso iba Trent, se la sacó con falta.
1: Uy, a mí no me parecía falta, ¿eh? A mí me parece que llega bien Trent Alexander Arnold, roba bien la pelota abajo. Aquí está la repetición a la pelota. Luego levanta un poquito la pierna, ¿le parece? Para falta, profe.
2: Vamos a ver, bajo la línea que ha tenido Gil Manzano y su árbitro asistente, creo que es valedera esta que la sancionen, pero vamos a ver, como lo describías, toca el jugador número 12 de Real Madrid el balón antes de contactar al adversario.
0: La tiene el Real Madrid con Bellingham, Tchouaméni. Dejan para Federico Valverde, avanza el capitán, se viene Fede, soltó para Gonzalo, dentro del área Gonzalo. Quería devolver otra pared, aguantó bien Carlos Romero. Va con Bellingham, sigue Jude, va más atrás todavía, Hausen. 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Se viene Franco Mastantuono, lo aguanta Romero, da una mano también Dolan. Se juntaron con Valverde, ahí los suramericanos, se resbaló Mastantuono. Y ahora la salida se la para el Español, a la espalda de Rüdiger, ya la tiene Roberto Fernández, aguante Roberto, retrocediendo también, viene Trent Alexander-Arnold, sigue Roberto Fernández, qué bien se apoyó ahora con Terrazzo, otra vez Fernández, está muy solito el 9, va ahora la salida de González, dejan con Dolan, a ver si cuelga el centro, se viene Dolan, enganchó Dolan, se quiere perfilar, la pelota va arriba, llega el cabezazo incompleto, y al final fue fuera de juego.
1: Y mira la que te... Porque el centro que le ponen es espectacular, lo de Dolan. Ahí está, es... Uy, si la jugada termina en gol, se tenía que revisar.
2: Y, de hecho, había levantado la banderola el árbitro asistente una vez finita, contactaba. Profe. Sí, una jugada ajustada.
1: Finita esa del español. 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
0: Ya son 59 minutos a nada llegar a la hora de juego. La pelota la tiene el Real Madrid.
1: Aquí va tocando ya Rüdiger, que va saliendo con Aurelien Tchouaméni. Asistencia de 31.733 espectadores allá en la ciudad de Barcelona, Cataluña, donde está jugando el español en su casa ante el Real Madrid. Está cayendo 1-0. Con esto el Real Madrid alarga ese título de campeonato de liga al Fútbol Club Barcelona. Tendremos que esperar el clásico, tal cual como estén las cosas, tendríamos que esperar el clásico para ver si ya tenemos campeón de liga o no. Y acá se vendrán dos cambios ya para el español. Se alistaban, se mueven al final. Ahí está Pickel y Roca, son los dos que ingresarán para el español. 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Ahí están ya los dos cambios para el español. Sale Edu Espósito.
0: Sí.
1: De buen partido Edu Espósito, Alex.
0: Sí, tuvo un muy buen partido. La verdad es que muy, muy trabajado, porque le tocó estar siguiendo a Pitarsi, a Brahim en el primer tiempo. Luego le emparejaron ahí con Valverde y con Mastantuono. Y bueno, tendrá que refrescar Manolo González para no perder esa columna vertebral en el centro del campo.
1: Bueno, ya veremos al final cómo le salen los cambios al español, quien le urge una victoria para mantenerse, ¿no?, en esa disputa, al menos por puestos europeos. Aquí va llegando el Real Madrid con el centro, el remate que va a quedar ahora para Mastantuono, que la pelea Mastan, el argentino, pero la pelota le favorece al español, que va con la salida, pero al final el rebote es para el Real Madrid. Aurelien Tchouaméni, que lo buscaba, Mastantuono, que persigue, ahora ya la tiene Urco González. Urco, que va buscando de la salida al español, tiene todo abierto Dolan, ya lo hizo con Dolan, que va con el pique, pero antes va a llegar Rüdiger para proteger la pelota y que la tenga en los pies y Lunin.
0: Sí, que lástima, porque no le tiraron el pase bien de Terraza a Dolan. Dolan, que no sé cuánto más le pudo alcanzar el combustible para ir al mano a mano con Rüdiger, que lo que evita es justamente cruzarse de frente con el alemán, porque en el cuerpo a cuerpo va a salir perdiendo, pero sabe que en velocidad tiene una ventana como para dejarlo. Veremos si lo pueden aprovechar un poquito más. 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
1: La pelota que mete Valverde sobre izquierda, ahora puede ser para el Real Madrid en velocidad. Tiene el pase atrás, ahora para Mastantuono. El rebote que le favorece, le va a pegar Jude Bellingham, pero antes llegó a cortarla y lo hizo bien en la primera pelota que llega Pickel a tocar. Le terminó picando, pero en la espalda. Y ahora va Vini Junior, que va con el enganche hacia adentro. Vini toca más atrás y puede abrir sobre todo el sector de la izquierda, donde ya espera Trent Alexander-Arnold. Ahí estaba Rüdiger a tocar más atrás. El Real Madrid, ahora que tiene la victoria, le favorece la tranquilidad, ¿no?, de tener el balón, de ir poco a poco tejiendo. Ya se mueve con más confianza el Real Madrid. Ahora lo va a hacer con confianza sobre izquierda. Ahí aparece Vini otra vez a bailar y es falta. 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Falta que favorece al Real Madrid. Escalero el que le hacía la falta a Vini Junior.
3: Sí, es la primera falta que tenemos ya en este segundo tiempo por parte del español. Dándole al equipo de Real Madrid la posibilidad de repetir una de tantas jugadas que intentó en el primer tiempo para buscar un receptor y lograr una definición. En este momento, ya con un panorama más a favor del equipo visitante.
1: Bueno, primer tiro libre, ¿no?, para el Real Madrid en este segundo tiempo.
3: En el segundo tiempo, correcto, sí.
1: 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Ahora aquí es Dimitrovic, que se queda con la pelota sin problemas para el español. 64 minutos se juegan ya en el partido. Lo está ganando el Real Madrid 1-0 ante el español. Alarga el título del Barcelona. Le dice: no, yo no te voy a dar absolutamente nada, le dice el Real Madrid al Barcelona, que ya fue Supercopa de España, ya quedó campeón y de hecho lo hizo ante el Real Madrid. Tuvo la posibilidad también en Copa del Rey, pero el Atlético de Madrid le dijo que no. Y en Champions League también le dijo que no, el mismo Atlético de Madrid. Así que los que son del Barça y criticaron al Cholo Simeone, pues dos veces se lo negó el Cholo Simeone. Aquí va negándoselo, pero el español, que va a tocar la pelota, puede abrirla sobre la izquierda, pero no, va con el disparo, ¡meta! que estuvo muy cerca el español de poner el 1-1, y no solo eso, iba a poner un verdadero golazo, Alex.
0: Sí, este Ratz el que le termina pegando a falta de espacios para esperar a sus compañeros, porque tampoco siento que son muy estáticos a veces en el frente de ataque los del español. Sacó un zurdazo muy potente, Lunin se venía lanzando, no le alcanzó a meter tanto efecto, pero la pelota iba recto hacia el segundo palo, muy cerca de Terraz. Tampoco renuncia mucho a la idea principal o a la idea con la que empezó el partido del español, sí. Más allá de ir cayendo el 1-0.
1: Sí, lo que pasa es que también tenés que aprovechar las que tenés, y mucho menos ante el Real Madrid, y eso no lo ha hecho ahora el español, ¿no? Ha perdido esas oportunidades, profe.
3: Sí, creo que lo decía Alex en el primer tiempo, un español que le faltó tener ese jugador diferencial en el último cuarto para que pudiese cerrar una de tantas jugadas que generó.
1: Ojo que acá viene Vini Junior ahora para Bellingham, el taconazo a Vini, gol. No.

0: Pero lo gana el Real Madrid ante el Español, Alex Ortiz.
1: Bueno, y creo que se ha acabado el partido para Español, ya con el 2-0 en el score. Es muy difícil. Un golazo por parte de Vini Junior, que se la pone inalcanzable a Dimitrovic. La verdad es que la pelota lleva potencia, lleva mucha colocación, se le mete justo en la horquilla del travesaño. Otra pared, mismo lado, la asistencia es sensacional de Bellingham, porque no lo mira, sabe que va a estar ahí, porque no lo mira, es un tacón de lujo, y lo de Vini le mandó un misilazo a Dimitrovic, casi que a quemarropa. Nada que hacer ni para la defensa ni para el guardameta, doblete de Vinicius, y yo creo que el partido está sentenciado.
2: Bueno, esto se ha acabado, ¿no? El Real Madrid prácticamente lo va a ganar de esa manera, 2-0. Que te caigan los goles de la misma manera. Manolo, te iba a decir, Manolo se estará jalando los pelos, pero no tiene. Pero bueno, al fin y al cabo, es que te salga, que te caigan así, molesto de estar, Manolo, como mínimo.
3: Sí, luego sabiendo las oportunidades que generó el Español en el primer tiempo y luego iniciando la segunda mitad, en la que podría estar en otras condiciones el partido en este momento.
2: Bueno, qué bonito se pondrá el Clásico Español, ¿eh? Qué bonito se pondrá el Clásico Español en el Spotify Camp Nou. Ahí se va a definir el título, si el Barcelona quiere. Aquí Vini Junior, que ya abrió y tiene para más el Real Madrid. Gonzalo, le va a pegar Gonzalo, pegale Gonzalo, pero antes la marca del Español espectacular, y ahora se vendrá en salida el Español. Tiene para ir poco a poco tejiendo. Acá va Bellingham, que puede abrir sobre izquierda. ¿Qué va a hacer Bellingham? Jude, que va a buscar con Vini Junior. Le dice, vamos, ya te devolví una. ¿Me puedes devolver una a mí?
1: Sí, sí, sí. Pero qué bien Vini, porque aceleró cuando el equipo parecía que no arrancaba en la segunda mitad para Real Madrid. Con dos jugadas muy fáciles, pero muy difíciles de hacer en la simplicidad de las mismas. Una pared de Gonzalo García. La segunda creo que no es fácil en ninguno de los sentidos, porque lo que hace Jude Bellingham es de crack, el taco, la asistencia sensacional. Pero bueno, creo que también está en lo que se esperaba, ¿no? A falta de Mbappé, pues el que tiene que cargarse el equipo al hombro es Vinicius Junior. Apareció hoy Vini. No sé si es el mejor partido de Vini, porque me parece que no es el mejor partido que le he visto, pero ya cumplió con los dos goles. Ya cumplió en ese sentido.
2: Puede poner un hat-trick, ¿eh? ¿Por qué no? 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Ahora sí mejora el Real Madrid en este segundo tiempo.
3: Sí, logró, como decía Alex, meter el pie en el acelerador. Pero mira, por lo que decía Alex, yo te diría que habría que revisar cuáles fueron los partidos que Real Madrid tuvo dificultad en esta temporada. Y generalmente ahí estuvo el francés.
1: Cuando estuvieron todos. Bueno. Entre más armas tenía, de verdad que entre...
3: Parecía que le costaba funcionar más.
1: Tanto que no apretaba nada el Real Madrid.
2: Bueno, si revisamos ahora todas las bajas, Arda Güler, Kylian Mbappé, Thibaut Courtois, Rodrigo, Militao y Carvajal. Sí. Todos los que están ahí son importantes. Aquí está Fede Valverde a tocar atrás con Tchouaméni. Le va a quedar a Mastantuono, le va a pegar Mastantuono de zurda. No, ya abrió sobre izquierda. Ya se va sumando Fran García. ¿Qué va a hacer el Real Madrid, que manda el centro de nuevo? Será rebote y será tiro de esquina para el Real Madrid.
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2: Ahí pase, está lo de Jude Bellingham, el pase que le pone. Esta es la repetición que estamos viendo ahora.
1: En algún momento yo te iba a decir que lo veo por el retrovisor, pero es que realmente no lo mira. Él sabe que va a estar ahí. Juega de memoria Bellingham.
2: De memoria, como la Academia Soccer Cusca. 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Y ya va tocando atrás el Real Madrid, le puede pegar. No. Al final, ¿qué terminó sancionando?
3: Termina, entenderé, sancionando una posible sujeción del jugador 14, si no estoy equivocado, dentro del área.
2: Bueno, creo que la producción ahí también estaba confundida, por eso... La producción original
1: sí. nos muestra otra vez
2: la repetición del gol, porque nadie sabe que tenía que hacer el Madrid.
3: Para

0: Te le dolió también a Tolan y a Cap Vini Jr. El árbitro dice hay falta, se la terminan quitando con falta a Vinicius Jr. Doblete.
1: Sí, la falta fue de Terrats. Ya estas faltas, creo que también parte de la desesperación del mismo español que sabe que en el tema de merecer, a lo mejor no, el partido debería estar quizás 1-0 o 0-0. El detalle es que ha tenido tantas oportunidades y creo que también por eso se entiende la frustración del equipo perico, porque no es un mal partido. El partido de Español es como para mínimo estar empatados. El detalle es que no ha perdonado mucho. El Real Madrid es uno de esos equipos que no te perdona. Tampoco necesita tener un partido brillante. Y creo que Vinicius al final también entiende eso. Aquí hubo falta, profe, pero no sé si hubo tarjeta.
2: No hay tarjeta porque hubiese implicado la segunda tarjeta amarilla para el brasileño, el número 7 Real Madrid, que es muy similar por lo que lo amonestó Gil Manzano en el primer tiempo.
1: Que si le sacaran tarjeta roja no estaría disponible para el fin de semana.
2: Sí, lo acaba de salvar Gil Manzano.
1: A Vini, ¿no?
2: Sí, lo acaba de salvar.
1: Si a Vini le saca la segunda amarilla, que es igual a una roja, el siguiente partido contra el Barça se lo pierde.
2: Sí. Lo perdonó Gil Manzano. Lo perdonó
0: Gil Manzano. Tiene que tener cuidado, Vini, te imaginas, se pierde el clásico ya. Ya demasiadas malas para el Real Madrid. Ahora viene otra que puede ser el español que genera el peligro, irá. Córner sobre el sector de la derecha. Rüdiger fue el que llegó a desviar el balón. 72 minutos. Se vendrá el tiro de esquina. Y se vendrán cambios. 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Se juega en el RCD Stadium. Pere Milla. Este te va de gol, ¿eh? Ojo con Pere Milla. No sé si usted le sigue ahí a Pere Milla, pero te digo, es de los jugadores que personalmente más me gustan del español. Sale Roberto Fernández también, el dorsal número 9. Entra Quique con la 19. Bueno, sale Dolan también ahí.
1: Sí, Dolan, Roberto Dolan, Fernández y Terrat se fueron. Ingresó Geoffrey Torrens con el 17, Pere Milla con el 11. Y tal vez me confirmase el tercero, Quique García, ¿verdad?
0: Quique García por Roberto Fernández.
1: ¿Qué número tiene Quique García?
0: 19.
1: 19.
0: Acá se vendrá el tiro de esquina del español al primer palo a cobrar, pero no pasa absolutamente nada. 2-0 lo gana el Real Madrid en la primera pelota que toca justamente el dorsal número 19, Quique García.
1: Bueno, Pere Milla, que es gemelo, ¿sabías? Luis Milla
0: es el gemelo de
1: jugador de gemelos. Sí. Luis Milla, exjugador del Cádiz, hoy está en el Elche, si no estoy mal. Pero son los dos hermanos, Luis Milla y Pere Milla, y son idénticos, son gemelos. O sea, hay gemelos que no se parecen, pues, los mellizos, pero estos son igualitos.
0: Por cierto, mala noticia para el Real Oviedo, ahora perdió ante el Real Betis Balompié y con eso ya está sentenciado, se irá. Descenderá al final el Real Oviedo. 3-0 le pegó al Real
1: Oviedo. En Premier hoy hubo salvación porque ganó Tottenham al West Ham y salió de la zona de descenso. Tiene un punto más que sus perseguidores.
0: Por cierto, ojo, después de este te cuento porque viene Vini Junior. Vini para el triplete. Vini para el Catric. Antes se la barride a tiempo. Le amargan el sueño al Catric a Vini Junior, que va a ir a la presión. Va en salida ahora el español bajo la presión agobiante del Real Madrid. Qué manera en la que salió Urco González. Ya le terminan robando María la pelota y será tarjeta amarilla. Cuidadito con las tarjetas amarillas, porque justamente lo que marcaba Alex, luego se viene el clásico y se lo podría perder. Todos los que están amonestados, con cuidadito, ahí está la tarjeta amarilla. Era para tarjeta amarilla.
2: Sí, bien amonestado el jugador 16 de Real Madrid.
0: Ojo con la pelota, el disparo, pero a tiempo llegó Lunin a salvar otra más del español. Otra más que se pierde el equipo perico.
1: 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La anterior se acordó el Kilali de subir. Tenía todo el segundo tiempo de no subir. Mandó un centro para Carlos Romero que le pegó mordido. Fácil para Lunin en el fondo, pero es la primera que tiene el español después del segundo gol de Vinicius Junior, que se viene otra vez ahora el Real Madrid. Arranca el conjunto merengue que quiere meter el centro, llegaba hasta el fondo Fran García. Desvío, será tiro de esquina.
0: Por cierto, mencionaste la Premier, ¿no? Y el Liverpool

0: Perdió hoy con el Manchester.
1: Pero lanzó una imagen
0: el clásico
1: para anunciarlo, el clásico inglés, con el volcán de Illamatepec de fondo. El volcán de Illamatepec, del El Salvador, de nuestro país.
0: Sí, es la segunda semana que una liga top 5 de Europa hace alguna referencia a Salvador. La semana pasada,
1: para que vean que hay mercado en El Salvador.
0: Hendrik bailando la canción de los hermanos Flores, ¿sí la viste?
1: Sí, también. Bien, ¿eh?
0: Se viene el tiro de esquina. Buscar el tercero al Madrid. Aguantando Español. La pelota va arriba. Dimitrovic. Viejo. Parecía falta sobre el portero, sí. La falta fue de Gonzalo García, que ya tiene tarjeta amarilla. Sí.
1: Cuidado, Gonzalo. Se podría perder el clásico. Viene al final. Esa zona manda el portero, ¿no? Esa zona manda Dimitrovic. 76 minutos y el resto que se juegue es puro trámite. No creo que el Español pueda poner ahora dos goles.
0: Pero si marca uno, el cierre del partido sería muy bueno. Primero tiene que hacer lo más difícil, que es marcar el descuento. Trent Alexander-Arnold, la pelota se le dejó a Carlos Romero para que controle el equipo Perico. Presionando venía Franco Mastantuono, ¿no? La pelota va hacia atrás ahora con Calero. Buscaban ahí cerquita. Ahora con Quique García. Joffre Torrens ahora con la pelota. Sigue Torrens, la tiró larga. Le evitó la falta a Trent Alexander-Arnold.
1: Esta sería la derrota número 17 para el Español. Ya acumula 16 partidos sin ganar en Liga en este 2026. Son 10 derrotas y 6 empates. No gana desde diciembre de 2025. Un pésimo momento para el Español. Sobre todo después, ya lo decíamos, del arranque que ha tenido en esta Liga Española. Y por eso el rostro también de los aficionados en el RCD Stadium, en Cornellá.
0: Bueno, va a patear Luis Mía entonces. No, perdón, Pere Mía. Se vendrá el centro del uno de los recién ingresados. Tres cambios hizo Manolo González en lo último. Mía, la pelota va arriba. Le va a quedar otra vez al Español. Viene de frente a ver si pega, ¿no? Se aguantó. Va otra vez con Mía. Otro centro. Fácil para Lunin. Ninguno de los dos que tuvieron anterior se tuvo confianza para rematar de larga distancia, profe.
2: Sí, creo que volvemos al punto inicial del Español. Le faltó tener esa agudeza en ese último cuarto de cancha para poder definir una de tantas oportunidades que han creado y que ahora puede verlo reflejado en el rostro de los aficionados cada vez que tiene la producción la oportunidad de enfocar la cámara en los estrados. Un total decepción del aficionado, ya que en el primer tiempo estuvieron metidos en el partido y no logró sacar resultado el equipo.
0: Piquel buscaba ahí en cortito, ganó muy bien ahora. Si viene García, arranca en el frente, estaba esperando Joffre Torrens. El rebote le va a quedar al Real Madrid, que bien retrocedió, pero se equivocó el compañero y se la dejó a Vinicius. Y viene Vini, está dentro del área Vini, engancha a Vini, ve el toque hacia atrás, la tiene Mastantuono, viene el tiro. Y después Calero para sacar esa pelota.
1: Y mira que ya se había quedado en la barriga Leandro Cabrera. Si aguantaba un poco más la pelota, Mastantuono quedaba solo contra el portero, porque Leandro Cabrera ya se había ido con el amague. Tenía el tercero en Real Madrid. Por cierto, Vini Junior, aunque suele brillar en partidos grandes, contra el Español en Cornellá, solo había marcado un gol en toda su carrera con el Real Madrid. Ahora, con este doblete, superó ese mismo número en toda su carrera con el Real Madrid.
0: Tres goles
1: en Cornellá.
0: Tres goles en Cornellá.
1: Tres goles en Cornellá ante el Español.
0: Veremos si uno puede seguir incrementando. Si viene Jude Bellingham, pasaba como una bala Fran García, prefiere del otro lado ahora con Trent Alexander-Arnold. Lo aguantaba Romero, va con Mastantuono. Sigue Mastan, Valverde que no podía, se viene ahora el Español, falta sobre el capitán. La falta la cometía Federico Valverde sobre Joffre Torrens. Ahí está Manolo González. 80 minutos tenemos, lo gana Real Madrid 2-0. Si usted recién nos sintoniza, doblete de Vini Junior. Sale ahora Pere Mía, va con el trazo largo. abre para Romero, aguanta Carlos Romero, lo presiona Mastantuono, va Romero, enganchó hacia adentro, se juntó muy bien, Mía, el 1 y 2, le va a quedar otra vez a Romero, se quiere acomodar Romero, qué bien Tchouaméni desde el fondo. Mastantuono, ahora es Valverde, el charrúa con el argentino, sale ex River Plate, deja ahora para que suba Bellingham, ya picó a la banda también Vini Junior, la pelota va con el brasileño y aguanta ahora el Hilary, sigue Vini, remata, va a dejar ahora para Gonzalo y el remate que va a dejar a Cabrera al tiro de esquina. Es impredecible Vinicius Junior.
1: Si te imaginas marcador un hat-trick Vini, sería como para decir, bueno, no está Belli, no está Kylian Mbappé, todas las luces a Vinicius Junior y parece que le viene mejor jugar con todas las luces para él. Sobre todo un escenario hostil como el estadio del Español. Siempre es hostil para cualquiera, ¿eh?
0: Sí.
1: De hecho, Piqué en su momento dijo, me gusta más llegar a jugar contra el Español porque te silban de todo, te gritan de todo. Me motiva más que el clásico, dijo Gerard Piqué en algún momento.
0: Está loco Piqué.
3: A él le encantaba que le gritaran. Al fin y al cabo, ya sabemos la personalidad que tiene.
2: Si no preguntaba qué es lo que le está sucediendo como presidente de la Andorra, también, tercera división de España, está
1: dejándose de los árbitros.
2: No, está en proceso de poder ser suspendido como presidente por una situación en el parking, como dicen en España, en la salida de los árbitros.
1: Le dijo algo, ¿no? Al árbitro.
2: Lo insultó. Al árbitro.
0: Sí, es que todavía es un tema todavía más sensible. Pero bueno, 82 minutos vamos a tener. El talento te lleva lejos, pero los valores te hacen llegar más alto. 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Sale desde el fondo Lunin. Andriy Lunin. Dejando ahora para la salida de Jude Bellingham. Hace una breve escala en Valverde. Vuelven con el inglés. En breve se viene Camavinga. Y se viene otro juvenil del Real Madrid. En las filas de Álvaro Arbeloa. En el fondo la tiene Rudiger ahora. Dejan ahora para Trent Alexander-Arnold. Lo marca Carlos Romero. Sale Trent. Dejó para Mastantuono. Parecía falta el árbitro. Dice que es falta de Geoffrey Torrens. Se viene Palacios y Camavinga.
1: Bueno, doble cambio en el Real Madrid. Sale Vini Junior. Sale Vinicius Junior. Mirad la cara que tiene Vini Junior. No sé si le molestará mucho salir. Digo porque estamos predispuestos, ¿no?
2: Sí, no, pero dio la impresión que se molesta, pero luego como que reacciona cuando se da cuenta que lo van a enfocar las cámaras, porque creo yo que ya el madridismo estará cansado de los berrinches de Vinicius. Y en un entorno que en este momento cualquier circunstancia está para generar problemas. Bueno, de hecho, mirá. El gesto con el entrenador es claro, de mostrar desacuerdo en la sustitución.
1: Sí, lo abraza, pero... Porque
2: Arbeloa sale a buscarlo, sí, para evitar precisamente...
1: Lo abraza y le dice algo, así como... Y viene y yo creo que le dijo como...
0: Sí, que después de todo...
1: No quería salir, pero está bien.
0: De todo lo que se ha hablado del camerino del Real Madrid...
1: Pero ya marcaste doblete.
0: No. O sea, lo que menos necesites es que después de ganar un 2-0 es que sigas... Diciendo que el camerino parece rompecabezas.
1: Son 7 minutos los que quedan. Ya, vos ya definiste el partido.
0: Claro.
1: Y el técnico necesita otra cosa. No pasa nada. Ya salí sobre lo último.
0: Se viene Romero. Bueno, quedó a medias. Hausen lo aguantaba. Intenta presionar para recuperar la pelota Español. Y esa pelota quedaba rebotada en Piquel. El primer contacto con el balón de Camavinga fue con la cabeza, no con los pies. Y de cabeza también deja Hausen. Y va hacia el costado. Allá donde aparecía ya el recién ingresado Palacios, César Palacios. Dejan ahora con Kausen. Retrocediendo venía Valverde. Van ahora con Palacios. Amarraron al juvenil. Hubo falta. Y tarjeta María. Para Urco González.
1: Ahí está la repetición de la jugada, justo lo que estamos teniendo ahora, la tarjeta María para Urco. Esta es la de Jude Bellingham, como deja la pelota. Y se quedó mal al final. Jude Bellingham tendrá que recuperar a todo el mundo. Ahora el Real Madrid para el Clásico Español, ahí se define la liga. Ahí se define todo en el Clásico Español entre el Real Madrid y entre el Barcelona y el Real Madrid, porque será en el Spotify Camp Nou. Y ahora tenemos la imagen en la misma ciudad, donde en el RCD Stadium la gente está abandonando ya
3: el estadio a falta de 5 minutos más. ¿Cómo lo decimos, profe? ¿Agregado? ¿Complementario?
2: ¿Tiempo de recuperación o tiempo añadido? Ambas formas podrían ser correctas.
3: Bien, okay. Ya me quedo con eso ahora, a partir sí. de hoy. Tiempo añadido.
0: Tiempo añadido. Hausen.
3: Pausa. ¿De recuperación puedo decir?
2: Sí, tiempo de recuperación okay. o tiempo o añadido.
3: A mí me gusta más recuperación, así que recuperación vamos a decir.
0: Se viene Español en el slalom. Parecía falta. Dejó correr la acción. Se viene Romero, a ver si mete en el centro la pelota que viene buscando el corazón del área. El rebote le va a quedar ahora. Atraviesa Geoffrey Torrens. Sacó rápido de manos. Se viene Romero. Aguanta Romero. Se viene haciendo espacio Romero. Y ahora sí el derechazo que lleva desvío. Nos vamos a ir al saque de puerta. Lo aguantó hasta donde pudo Eduardo Camavinga.
1: Sí, Romero fue haciendo poco a poco la diagonal. Se quitó a 3 jugadores. Le quedaba servido de hecho a Quique García, quien estaba en su camino. Y él mismo le termina reclamando, como diciendo, si te apartabas la tenía clarísima para pegarle, pero no lo terminó haciendo Romero y será tiro de esquina.
0: Beremilla a patear. En corto. La pelota va a ir hacia atrás ahora. Qué fea le pegó Urco González.
1: Sí, se equivoca Urco porque encima ni siquiera parte un poco la pelota como para darle un poco de margen al disparo. Lo hace encima de su propia pierna. Se equivoca al final Urco González. 87 minutos se juegan y el Español lo está perdiendo 2-0, 0-2 ante el Real Madrid.
0: Bueno, 87 minutos, 3 minutos eternos para el Español, que lo sigue intentando. Las ganas son las buenas, las decisiones son las malas en el equipo Perico. 87 minutos desde el fondo. Ya movió a Lunin. Quería a Gonzalo, le hicieron sándwich a Gonzalo. La dejó correr. Gil Manzano, toca Piquel. Van con Cabrera. El capitán puede abrir ahora con Romero. Ahí está Carlos Romero. Dejó en el camino más Mastantuono. Va a ir por dentro. Urco González la vio pasar. Sigue avanzando ahora Calero. Se movió del otro lado también ya Piquel. A ver si la pelota va con él y Lali. Se viene Lilali, ay, le tiró un pase espantoso a Cabrera y ahora retroceder porque se viene Jude Bellingham y se puede venir el tercero. Mastantuono solo, ataca en 2 y van a defender todo. Ay, Mastantuono la tiró larga, venía, se aguantaba, ya venía pasando como tren bala a la par Federico Valverde. Y ahora se viene Geoffrey Torrens, sigue Torrens, ya se viene Cabrera, a ver si cuelga el centro del capitán. La pelota no tomó elevación, llevó desvío, ganó en el fondo Real Madrid. Se viene Mastantuono, a ver Mastan. Sigue Mastantuono, lo amarraron. Piquel le robó la pelota con falta.
1: Inteligente Mastantuono, aguanta la pelota todo lo que puede. Quería de hecho abrir el juego sobre el sector de la izquierda. Aguantó muy bien el argentino. Esta fue la mala conducción luego, que le queda larga. Estamos sobre lo último.
0: ¿Te llevas a Mastantuono con Argentina?
1: Sí.
0: Sí.
1: Sí, que va al Mundial, pero no, pero no siendo titular.
0: Qué duda. Entonces no lo vives.
1: No, pero tenés que tener banca.
0: No, ¿no?
1: ¿O, vos, o sea que si vos fueras director técnico te llevas 11 nada más, ¿o qué?
0: Yo me llevo.
1: Tenés que llevar banca.
0: Yo me llevo jugadores en la banca que me van a resolver Mastantuono.
1: Bueno.
0: Lo veo jugando con Irán. Me hace un control como estos.
1: ¿Y a Vini te lo llevas?
0: No, pero Vini.
1: ¿Y a Neymar Junior?
0: No, Neymar no me lo llevo. A Mastantuono tampoco. Lo que pasa es que después veo un montón de jugadores argentinos en la misma posición de Mastantuono ahorita.
1: Sí,
0: Juliano Simeone, sí, el Colo Barco.
1: Pasa que vas a tener mucho juego.
0: Y yo no llevo a Mastantuono.
1: Vas a tener más juegos que en un mundial normal, ¿no? Este de más partidos. Y sobre todo partidos donde al principio no te jugas absolutamente nada. Y lo que vas a querer es dosificar, metes a Mastantuono sin ningún problema. Pero bueno, ya veremos. Al final el que decide es el campeón del mundo. Lionel Scaloni, que por cierto estuvo por acá, ¿no? Justo después de ser campeón del mundo.
0: Sí, tenés razón. Bueno, ¿cuánto se podrá llegar, profe?
2: Vamos a ver.
0: Se hicieron todos los
2: cambios. Deberían estar alrededor de unos 5 minutos, pero veremos si Gil Manzano toma en cuenta que el partido ya está prácticamente definido para dar unos 3 minutos, al igual que el primer tiempo.
0: Le da 5 minutos y termina el estadio solo y sin asistentes, porque también se quieren ir ya, profe. Cinco se agregaron de verdad. Bueno, 5 minutos entonces.
1: Esa es la virtud de tener un árbitro acá. Que tenemos todo, pero medido.
0: Hubo falta sobre Bellingham.
1: jugador del partido. Y sí, el primer tiempo, bueno, el profe y yo dijimos Tchouaméni y el señor Alex Ortiz. Ahora, ¿quién va a decir al final?
0: Yo creo que voy a quedar con Vini. Si pudiera rescatar a alguien del Espanyol, yo lo cambiaría para meterlo en un top 3. Me gustó mucho Dolan.
3: Sí, es el único que encaró. ¿Te queda, el profe se queda con Vini también?
2: Sí, con el número 7 por la diferencia que marcó en el resultado.
0: Ojo, que se puede venir el tercero, la pelota va al costado, metía el centro Palacios.
1: Bueno, yo también me voy a quedar con Vini por el doblete. Es el número 1, es el número 1 en tu camino, Unillantas.
0: Ahí está Fran García. Vamos a cumplir uno de los 5 que se mostraron en la tableta. Se vendrá tiro de esquina el Real Madrid con la gana de meter el tercero. A ver si puede aguantar el Espanyol. Y también si puede tener el equipo Perico una para medio maquillar el resultado. Dimitrovic en el fondo. Le va a pegar 30 Alexander Arnold. Allá va el ex Liverpool. Trent con el centro, arriba Dimitrovic, saca de puños. La vio pasar Camavinga, se le encontró Fran García, va con Eduardo. Camavinga con Trent, abre el Madrid, aguanta Alexander Arnold, va al centro, arriba quiere Bellingham. Ni lo intenta, no sabe que tiene ya ahí casi que encima Dimitrovic y la extensión de brazos le ayuda al serbio. Va al trazo largo, Geoffrey Torrens, que quiere antes Fran García. Se fue de lado a lado Fran García para aguantar esa pelota.
1: Sí, grande gaste físico también el que ha tenido Fran García. Para los que se preguntan cuándo es el clásico, cuándo se podría definir la liga, es el próximo domingo 10 de mayo.
0: Día de la madre.
1: Barcelona ante el Real Madrid. Día de la madre, es correcto. Sí, sí. Así que almuerzo estará difícil, madre.
0: Sí, no, yo ya le dije.
1: Te quiero mucho y todo, pero el almuerzo está complicado, ¿eh?
0: Yo ya le dije que si quiere desayunar, pues nos levantamos temprano, pero si quiere almuerzo, va a tener que ver el clásico, sí o sí.
1: Es más, si me permitís, le mando una voice note ahorita en vivo. No tengo ningún problema, ¿eh?
0: Yo le dije que le iba a regalar la camiseta a mi mamá, de verdad.
1: Mi madre la puede llevar a ver el clásico si quiere, sin ningún problema. Pero el domingo hay el clásico español. Podríamos ir a desayunar, podríamos ir a cenar, pero el almuerzo no está permitido. Me imagino que ya, bueno, hable con su mamá desde ya. Tampoco le diga el mismo domingo, ¿eh?
0: Se viene Mastantuono en búsqueda del tercero. Mastantuono, si la cruza está Bellingham, se puede venir el tercero. Dimitrovic en el fondo. Se la perdió el Real Madrid. ¿Y cómo puede ser de balsámico esto para los dos, no? Para Mastantuono asistir y para Bellingham marcar previo al clásico, justamente porque ninguno de los dos está pasando por un buen momento.
1: Sí, viene muy bien al Real Madrid. Para Vini Junior viene espectacular, sí. Previo al clásico, porque llegará motivadísimo. De hecho, por eso me parece Arbeloa también lo saca. Primero porque estaba con esa tarjeta amarilla. Y segundo porque viene el partido más importante de la temporada para el Real Madrid. Porque título ya no se jugó ninguno.
0: Sí, y si lo querés ver el vaso medio lleno, aprovecha que ya no están en Champions. Porque si no hubiesen tenido que jugar martes o miércoles, que sí. Se viene la vuelta de semifinales. Pero como ya no está ninguno de los dos en esa competición, tendrán una semana larga para preparar el clásico.
1: Bueno.
0: Si lo querés ver medio lleno, sí. Si lo querés ver medio vacío.
1: Medio vacío, los dos afuera de la Champions League. Fracaso total para ambos.
0: Sí, total. Palacios.
1: Segunda temporada del Real Madrid que se va sin nada, ¿eh?
0: Y para el Barcelona, bueno, todavía no consumado el de Liga, pero serían 2 de 3 que tuvo la temporada pasada con el triplete doméstico.
1: Sí.
0: Supercopa, Copa del Rey y la Liga.
1: Esta vez solo Supercopa y Liga. Pero bueno, se lleva 2 títulos. El Real Madrid es preocupante, sobre todo por el fichaje en su momento de Kylian Mbappé, la inversión en general ahora también de Mastantuono.
0: La de Scouts.
1: Más allá de que sea bueno o no, más allá de que nos parezca bueno o no, es que hubo una inversión.
0: Claro.
1: Y tan barato no le salió el jugador de River Plate. De hecho,
0: son 60 millones.
1: Sí, le salió más barato Joan García al Barcelona que Mastantuono al Real Madrid.
0: Sí. Sí, no, además, Mastantuono, ese gol que le mete a Boca en el Superclásico es el que lo catapulta al Real Madrid, pero más allá de eso, son 2 goles en la temporada, Mastantuono, sí, ¿verdad?
1: No puedes comparar por nada el mundo del fútbol argentino con el fútbol europeo en general.
0: Para mí le faltó una escala a Mastantuono antes de llegar a Madrid.
1: Sí.
0: Eso sí, hay muchos jugadores que no han tenido escalas en el fútbol europeo, pero no todos son Lautaro, no todos son Julián.
1: Sí.
0: Bueno, es todo, dice Gil Manzano. Con el agotamiento de Jude Bellingham, con la cara de pocos amigos de Mastantuono, el Real Madrid y Vinicius Junior que seguramente va a terminar siendo el MVP del partido. Alargan la vida para el Real Madrid, que estirará hasta lo último, hasta el clásico del próximo domingo, para conocer si podremos en ese partido tener o no el campeón de la Liga Española.
1: Bueno, ahí está definido ya el momento, 2-0 lo terminó ganando el Español, el Real Madrid ante el Español. Al final se alarga la situación, todo se definirá el próximo domingo en el clásico Barcelona ante Real Madrid, profe.
2: Si había algún debate de la posibilidad o no de pasillo, ya eso queda en un segundo plano, porque prácticamente es solo darle la oportunidad de que el Barcelona le celebre en la cara la consecución del título a través de la victoria en el clásico, o la oportunidad del Real Madrid de seguir alargando esa posibilidad de esa celebración.
0: Bueno, veremos. Levi, un placer haber estado con vos. Buen partido al final.
1: Sí, buen partido, lo gana el Real Madrid, todo se define en el clásico. Gracias a todos por haber estado con nosotros. Hasta la próxima. Chao.
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el domingo 3 de mayo, bueno, el 3 de mayo siempre. Música. Oscar, Beautiful Liar.

19 minutos y serán las 4 en esta tarde lluviosa y oscura. Ese es tormentón el que se avecina. Vamos con los éxitos de Cairo, recordando la música de los 90 acá en Sonora. Saludos a quienes andan turisteando en el domingo, Día de la Cruz.

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Vivimos en buen salvadoreño, al menos acá, en la zona de Antigua Cuscatlán, en donde está el edificio bicentenario de la Red Salvadoreña de Medios. Y por supuesto, la cabina más querida de la radio de su corazón, Sonora 104.5 FM. 5 más y serán las 4.

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4:11. Cuénteme, ¿a dónde está lloviendo? ¿A dónde nos está sintonizando? 7891-9754. Quiero escuchar su reporte. Vamos con más música. Disappear. En Sonora 104.5.

0: Unión.
1: El departamento, la agrupación.
0: Vamos con los Enanitos Verdes. Hey, saludos en Soya, dicen que está oscuro.
1: Oscuro, oscuro.
0: Y también el retiro de material de arrastre en la zona de los túneles. Cantón El Túnel, carretera troncal del norte, distrito de La Palma, Chalatenango. Bomberos realizó labores de remoción de limpieza y habilitaron el tránsito vehicular. Se ha estado poderosa esta lluvia del 3 de mayo.

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0: Y es hora de escuchar a un italiano, acá a través del 104.5, Eros Ramazzotti. Y este sencillo, Cuánto Amor Me Das. Siga disfrutando su tarde con la buena música que en Sonora tenemos para usted.
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